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0: Querida familia, los invitamos a unirnos con fe y sencillez al rezo del Santo Rosario. Hoy, martes, meditamos los misterios dolorosos, acompañando a Jesús y a nuestra Madre María en el camino de la cruz. Ofrecemos esta oración por nuestras familias, por la paz del mundo y por todos aquellos que están sufriendo. Nos ponemos en la presencia del Señor. Por la señal de la Santa Cruz, nuestros enemigos, líbranos, Señor, Dios nuestro, en el nombre del Padre, del Hijo y del Espíritu Santo. Amén. Les invitamos a profesar nuestra fe con la oración del Credo.
1: Creo en Dios, Padre Todopoderoso, Creador del cielo y de la tierra. Creo en Jesucristo, su único Hijo, nuestro Señor, que fue concebido por obra y gracia del Espíritu Santo. Nació de Santa María Virgen, padeció bajo el poder de Poncio Pilato, fue crucificado, muerto y sepultado, descendió a los infiernos, al tercer día resucitó de entre los muertos, subió a los cielos y está sentado a la derecha de Dios Padre Todopoderoso. Desde allí ha de venir a juzgar a los vivos y a los muertos. Creo en el Espíritu Santo, en la Santa Iglesia Católica, en la comunión de los santos, en el perdón de los pecados, en la resurrección de la carne y en la vida eterna. Amén.
0: Rezamos ahora el primer Padre Nuestro, tres Ave María y un Gloria por las intenciones del Santo Padre, el Papa.
1: Padre nuestro que estás en el cielo, santificado sea tu nombre, venga a nosotros tu reino, hágase tu voluntad en la tierra como en el cielo. Danos hoy nuestro pan de cada día, perdona nuestras ofensas, como también nosotros perdonamos a los que nos ofenden. No nos dejes caer en la tentación y líbranos del mal. Amén. Dios te salve María, llena eres de gracia, el Señor es contigo. Bendita tú eres entre todas las mujeres y bendito es el fruto de tu vientre, Jesús. Santa María, Madre de Dios, ruega por nosotros pecadores, ahora y en la hora de nuestra muerte. Amén. Dios te salve María, llena eres de gracias, el Señor es contigo, bendita tú eres entre todas las mujeres, y bendito es el fruto de tu vientre, Jesús. Santa María, Madre de Dios, ruega por nosotros pecadores, ahora y en la hora de nuestra muerte. Amén. Dios te salve María, llena eres de gracias, el Señor es contigo, bendita tú eres entre todas las mujeres, y bendito es el fruto de tu vientre, Jesús. Santa María, Madre de Dios, ruega por nosotros pecadores, ahora y en la hora de nuestra muerte. Amén. Gloria al Padre, y al Hijo, y al Espíritu Santo, como era en el principio, ahora y siempre, por los siglos de los siglos. Amén. Primer misterio doloroso, la oración de Jesús en el huerto de los olivos.
0: Jesús, en medio de su tristeza, acepta la voluntad del Padre. Aprendamos a confiar en Dios, incluso en los momentos más difíciles.
1: Padre nuestro que estás en el cielo, santificado sea tu nombre. Venga a nosotros tu reino. Hágase tu voluntad en la tierra como en el cielo.
0: Danos hoy nuestro pan de cada día. Perdona nuestras ofensas, como también nosotros perdonamos a los que nos ofenden. No nos dejes caer en la tentación y líbranos del mal. Amén.
1: Dios te salve María, llena eres de gracias, el Señor es contigo, bendita tú eres entre todas las mujeres, y bendito es el fruto de tu vientre, Jesús.
0: Santa María, Madre de Dios, ruega por nosotros pecadores, ahora y en la hora de nuestra muerte. Amén.
1: Dios te salve María, llena eres de gracias, el Señor es contigo, bendita tú eres entre todas las mujeres, y bendito es el fruto de tu vientre Jesús.
0: Santa María, Madre de Dios, ruega por nosotros pecadores, ahora y en la hora de nuestra muerte. Amén.
1: Dios te salve María, llena eres de gracias, el Señor es contigo, bendita tú eres entre todas las mujeres, y bendito es el fruto de tu vientre Jesús.
0: Santa María, Madre de Dios, ruega por nosotros pecadores, ahora y en la hora de nuestra muerte. Amén.
1: Dios te salve María, llena eres de gracias, el Señor es contigo, bendita tú eres entre todas las mujeres, y bendito es el fruto de tu vientre Jesús.
0: Santa María, Madre de Dios, ruega por nosotros pecadores, ahora y en la hora de nuestra muerte. Amén.
1: Dios te salve María, llena eres de gracias, el Señor es contigo, bendita tú eres entre todas las mujeres, y bendito es el fruto de tu vientre Jesús.
0: Santa María, Madre de Dios, ruega por nosotros pecadores, ahora y en la hora de nuestra muerte. Amén.
1: Dios te salve María, llena eres de gracias, el Señor es contigo, bendita tú eres entre todas las mujeres, y bendito es el fruto de tu vientre Jesús.
0: Santa María, Madre de Dios, ruega por nosotros pecadores, ahora y en la hora de nuestra muerte. Amén.
1: Dios te salve María, llena eres de gracias, el Señor es contigo, bendita tú eres entre todas las mujeres, y bendito es el fruto de tu vientre Jesús.
0: Santa María, Madre de Dios, ruega por nosotros pecadores, ahora y en la hora de nuestra muerte. Amén.
1: Dios te salve María, llena eres de gracias, el Señor es contigo, bendita tú eres entre todas las mujeres, y bendito es el fruto de tu vientre Jesús.
0: Santa María, Madre de Dios, ruega por nosotros pecadores, ahora y en la hora de nuestra muerte. Amén.
1: Dios te salve María, llena eres de gracias, el Señor es contigo, bendita tú eres entre todas las mujeres, y bendito es el fruto de tu vientre, Jesús.
0: Santa María, Madre de Dios, ruega por nosotros pecadores, ahora y en la hora de nuestra muerte. Amén.
1: Gloria al Padre, y al Hijo, y al Espíritu Santo.
0: Como era en un principio, ahora y siempre, por los siglos de los siglos. Amén.
1: Segundo misterio doloroso, la flagelación de Jesús atado a la columna.
0: Jesús es golpeado por amor a nosotros. Pidamos la gracia de reparar nuestras faltas con humildad y amor. Padre nuestro que estás en el cielo, santificado sea tu nombre. Venga a nosotros tu reino. Hágase tu voluntad en la tierra como en el cielo.
1: Danos hoy nuestro pan de cada día, perdona nuestras ofensas, como también nosotros perdonamos a los que nos ofenden. No nos dejes caer en tentación y líbranos de todo mal. Amén.
2: Dios te salve María, llena eres de gracia, el Señor es contigo. Bendita eres entre todas las mujeres. Y bendito sea el fruto de tu vientre, Jesús.
1: Santa María, Madre de Dios, ruega por nosotros pecadores, ahora y en la hora de nuestra muerte. Amén.
0: Dios te salve, María, llena eres de gracia. El Señor es contigo. Bendita eres entre todas las mujeres, y bendito sea el fruto de tu vientre, Jesús.
1: Santa María, Madre de Dios, ruega por nosotros pecadores, ahora y en la hora de nuestra muerte. Amén.
0: Dios te salve María, llena eres de gracia, el Señor es contigo. Bendita eres entre todas las mujeres, y bendito es el fruto de tu vientre, Jesús.
1: Santa María, Madre de Dios, ruega por nosotros pecadores, ahora y en la hora de nuestra muerte. Amén.
0: Dios te salve María, llena eres de gracia, el Señor es contigo. bendita eres entre todas las mujeres, y bendito es el fruto de tu vientre, Jesús.
1: Santa María, Madre de Dios, ruega por nosotros pecadores, ahora y en la hora de nuestra muerte. Amén.
0: Dios te salve María, llena eres de gracia, el Señor es contigo. Bendita eres entre todas las mujeres, y bendito es el fruto de tu vientre, Jesús.
1: Santa María, Madre de Dios, ruega por nosotros pecadores, ahora y en la hora de nuestra muerte. Amén.
0: Dios te salve María, llena eres de gracia, el Señor es contigo. Bendita eres entre todas las mujeres, y bendito es el fruto de tu vientre, Jesús.
1: Santa María, Madre de Dios, ruega por nosotros pecadores, ahora y en la hora de nuestra muerte. Amén.
0: Dios te salve María, llena eres de gracia, el Señor es contigo. Bendita eres entre todas las mujeres, y bendito es el fruto de tu vientre, Jesús.
1: Santa María, Madre de Dios, ruega por nosotros pecadores, ahora y en la hora de nuestra muerte. Amén.
0: Dios te salve María, llena eres de gracia, el Señor es contigo. Bendita eres entre todas las mujeres, y bendito es el fruto de tu vientre, Jesús.
1: Santa María, Madre de Dios, ruega por nosotros pecadores, ahora y en la hora de nuestra muerte. Amén.
0: Dios te salve María, llena eres de gracia, el Señor es contigo. Bendita eres entre todas las mujeres, y bendito es el fruto de tu vientre, Jesús.
1: Santa María, Madre de Dios, ruega por nosotros pecadores, ahora y en la hora de nuestra muerte. Amén.
0: Dios te salve María, llena eres de gracia, el Señor es contigo. Bendita eres entre todas las mujeres, y bendito es el fruto de tu vientre, Jesús.
1: Gloria a Santa María, Madre de Dios, ruega por nosotros pecadores, ahora y en la hora de nuestra muerte. Amén.
2: Gloria al Padre, al Hijo y al Espíritu Santo,
1: como era en el principio, ahora y siempre, por los siglos de los siglos. Amén. Tercer misterio doloroso, la coronación de espinas.
0: Le colocan una corona de espinas en señal de burla, pero él reina con amor. Ofrezcamos nuestras humillaciones junto a las suyas.
1: Padre nuestro que estás en el cielo, santificado sea tu nombre, venga a nosotros tu reino, hágase tu voluntad en la tierra como en el cielo.
0: Danos hoy nuestro pan de cada día, perdona nuestras ofensas, como también nosotros perdonamos a los que nos ofenden. No nos dejes caer en la tentación y líbranos del mal. Amén.
1: Dios te salve María, llena eres de gracias, el Señor es contigo, bendita tú eres entre todas las mujeres, y bendito es el fruto de tu vientre, Jesús.
0: Santa María, Madre de Dios, ruega por nosotros pecadores, ahora y en la hora de nuestra muerte. Amén.
1: Dios te salve María, llena eres de gracias, el Señor es contigo, bendita tú eres entre todas las mujeres, y bendito es el fruto de tu vientre, Jesús.
0: Santa María, Madre de Dios, ruega por nosotros pecadores, ahora y en la hora de nuestra muerte. Amén.
1: Dios te salve María, llena eres de gracias, el Señor es contigo, bendita tú eres entre todas las mujeres, y bendito es el fruto de tu vientre, Jesús.
0: Santa María, Madre de Dios, ruega por nosotros pecadores, ahora y en la hora de nuestra muerte. Amén.
1: Dios te salve María, llena eres de gracias, el Señor es contigo, bendita tú eres entre todas las mujeres, y bendito es el fruto de tu vientre, Jesús.
0: Santa María, Madre de Dios, ruega por nosotros los pecadores, ahora y en la hora de nuestra muerte. Amén.
1: Dios te salve María, llena eres de gracias, el Señor es contigo, bendita tú eres entre todas las mujeres, y bendito es el fruto de tu vientre, Jesús.
0: Santa María, Madre de Dios, ruega por nosotros los pecadores, ahora y en la hora de nuestra muerte. Amén.
1: Dios te salve María, llena eres de gracias, el Señor es contigo, bendita tú eres entre todas las mujeres, y bendito es el fruto de tu vientre, Jesús.
3: Santa María, Madre de Dios, ruega por nosotros pecadores, ahora y en la hora de nuestra muerte. Amén.
1: Dios te salve María, llena eres de gracias, el Señor es contigo, bendita tú eres entre todas las mujeres, y bendito es el fruto de tu vientre, Jesús.
3: Santa María, Madre de Dios, ruega por nosotros los pecadores, ahora y en la hora de nuestra muerte. Amén.
1: Dios te salve María, llena eres de gracias, el Señor es contigo, bendita tú eres entre todas las mujeres, y bendito es el fruto de tu vientre, Jesús.
3: Santa María, Madre de Dios, ruega por nosotros los pecadores, ahora y en la hora de nuestra muerte. Amén.
1: Dios te salve María, llena eres de gracias, el Señor es contigo, bendita tú eres entre todas las mujeres, y bendito es el fruto de tu vientre, Jesús.
3: Santa María, Madre de Dios, ruega por nosotros pecadores, ahora y en la hora de nuestra muerte. Amén.
1: Dios te salve María, llena eres de gracias, el Señor es contigo, bendita tú eres entre todas las mujeres, y bendito es el fruto de tu vientre, Jesús.
3: Santa María, Madre de Dios, ruega por nosotros pecadores, ahora y en la hora de nuestra muerte. Amén.
1: Gloria al Padre, y al Hijo, y al Espíritu Santo.
3: Como era en un principio, ahora y siempre, por los siglos de los siglos. Amén.
1: Cuarto misterio doloroso. Jesús carga con la cruz.
0: Jesús lleva el peso de nuestros pecados. Acompañémoslo con paciencia en nuestras propias cruces de cada día. Padre nuestro que estás en el cielo, santificado sea tu nombre. Venga a nosotros tu reino, hágase tu voluntad en la tierra como en el cielo.
1: Danos hoy nuestro pan de cada día, perdona nuestras ofensas, como también nosotros perdonamos a los que nos ofenden. No nos dejes caer en la tentación y líbranos del mal. Amén.
3: Dios te salve María, llena eres de gracia, el Señor es contigo. Bendita eres entre todas las mujeres y bendito es el fruto de tu vientre, Jesús.
1: Santa María, Madre de Dios, ruega por nosotros pecadores, ahora y en la hora de nuestra muerte. Amén.
3: Dios te salve María, llena eres de gracia, el Señor es contigo. Bendita eres entre todas las mujeres y bendito es el fruto de tu vientre, Jesús.
1: Santa María, Madre de Dios, ruega por nosotros pecadores, ahora y en la hora de nuestra muerte. Amén.
3: Dios te salve María, llena eres de gracia, el Señor es contigo. Bendita eres entre todas las mujeres y bendito es el fruto de tu vientre, Jesús.
1: Santa María, Madre de Dios, ruega por nosotros pecadores, ahora y en la hora de nuestra muerte. Amén.
3: Dios te salve María, llena eres de gracia, el Señor es contigo, bendita eres entre todas las mujeres y bendito es el fruto de tu vientre, Jesús.
1: Santa María, Madre de Dios, ruega por nosotros pecadores, ahora y en la hora de nuestra muerte. Amén.
3: Dios te salve María, llena eres de gracia, el Señor es contigo. Bendita eres entre todas las mujeres y bendito es el fruto de tu vientre, Jesús.
1: Santa María, Madre de Dios, ruega por nosotros pecadores, ahora y en la hora de nuestra muerte. Amén.
3: Dios te salve María, llena eres de gracia, el Señor es contigo. Bendita eres entre todas las mujeres y bendito es el fruto de tu vientre, Jesús.
1: Santa María, Madre de Dios, ruega por nosotros pecadores, ahora y en la hora de nuestra muerte. Amén.
3: Dios te salve María, llena eres de gracia, el Señor es contigo.
0: Bendita eres entre todas las mujeres y bendito es el fruto de tu vientre, Jesús.
1: Santa María, Madre de Dios, ruega por nosotros pecadores, ahora y en la hora de nuestra muerte. Amén.
3: Dios te salve María, llena eres de gracia, el Señor es contigo, bendita eres entre todas las mujeres y bendito es el fruto de tu vientre, Jesús.
1: Santa María, Madre de Dios, ruega por nosotros pecadores, ahora y en la hora de nuestra muerte. Amén.
2: Dios te salve María, llena eres de gracia, el Señor es contigo, bendita eres entre todas las mujeres y bendito es el fruto de tu vientre, Jesús.
1: Santa María, Madre de Dios, ruega por nosotros pecadores, ahora y en la hora de nuestra muerte. Amén.
2: Dios te salve María, llena eres de gracia, el Señor es contigo. Bendita eres entre todas las mujeres y bendito es el fruto de tu vientre, Jesús.
1: Gloria a Santa María, Madre de Dios, ruega por nosotros pecadores, ahora y en la hora de nuestra muerte. Amén.
2: Gloria al Padre, al Hijo y al Espíritu Santo,
1: como era en el principio, ahora y siempre, por los siglos de los siglos. Amén. Quinto misterio doloroso, la crucifixión y muerte de nuestro Señor.
0: Jesús entrega su vida por amor. Agradezcamos su sacrificio y abramos nuestro corazón a su misericordia.
1: Padre nuestro que estás en el cielo, santificado sea tu nombre. Venga a nosotros tu reino, hágase tu voluntad en la tierra como en el cielo.
2: Danos hoy nuestro pan de cada día, perdona nuestras ofensas, como también nosotros perdonamos a los que nos ofenden. No nos dejes caer en la tentación y líbranos del mal. Amén.
1: Dios te salve María, llena eres de gracias, el Señor es contigo, bendita tú eres entre todas las mujeres y bendito es el fruto de tu vientre, Jesús.
2: Santa María, Madre de Dios, ruega por nosotros pecadores, ahora y en la hora de nuestra muerte. Amén.
1: Dios te salve María, llena eres de gracias, el Señor es contigo, bendita tú eres entre todas las mujeres y bendito es el fruto de tu vientre, entre Jesús.
2: Santa María, Madre de Dios, ruega por nosotros pecadores, ahora y en la hora de nuestra muerte. Amén.
1: Dios te salve María, llena eres de gracias, el Señor es contigo, bendita tú eres entre todas las mujeres y bendito es el fruto de tu vientre, Jesús.
2: Santa María, Madre de Dios, ruega por nosotros pecadores, ahora y en la hora de nuestra muerte. Amén.
1: Dios te salve María, llena eres de gracias, el Señor es contigo, bendita tú eres entre todas las mujeres y bendito es el fruto de tu vientre, Jesús.
2: Santa María, Madre de Dios, ruega por nosotros pecadores, ahora y en la hora de nuestra muerte. Amén.
1: Dios te salve María, llena eres de gracias, el Señor es contigo, bendita tú eres entre todas las mujeres y bendito es el fruto de tu vientre, Jesús.
2: Santa María, Madre de Dios, ruega por nosotros pecadores, ahora y en la hora de nuestra muerte. Amén.
1: Dios te salve María, llena eres de gracias, el Señor es contigo, bendita tú eres entre todas las mujeres y bendito es el fruto de tu vientre, Jesús.
2: Santa María, Madre de Dios, ruega por nosotros pecadores, ahora y en la hora de nuestra muerte. Amén.
1: Dios te salve María, llena eres de gracias, el Señor es contigo, bendita tú eres entre todas las mujeres y bendito es el fruto de tu vientre, Jesús.
2: Santa María, Madre de Dios, ruega por nosotros los pecadores, ahora y en la hora de nuestra muerte. Amén.
1: Dios te salve María, llena eres de gracia, el Señor es contigo, bendita tú eres entre todas las mujeres y bendito es el fruto de tu vientre, Jesús.
2: Santa María, Madre de Dios, ruega por nosotros los pecadores, ahora y en la hora de nuestra muerte. Amén.
1: Dios te salve María, llena eres de gracias, el Señor es contigo, bendita tú eres entre todas las mujeres y bendito es el fruto de tu vientre, Jesús.
2: Santa María, Madre de Dios, ruega por nosotros los pecadores, ahora y en la hora de nuestra muerte. Amén.
1: Dios te salve María, llena eres de gracias, el Señor es contigo. Bendita tú eres entre todas las mujeres, y bendito es el fruto de tu vientre, Jesús.
3: Santa María, Madre de Dios, ruega por nosotros pecadores, ahora y en la hora de nuestra muerte. Amén.
1: Gloria al Padre, y al Hijo, y al Espíritu Santo.
3: Como era en un principio, ahora y siempre, por los siglos de los siglos. Amén.
1: Dios te salve, Reina y Madre de misericordia, vida, dulzura y esperanza nuestra. Dios te salve, a ti llamamos los desterrados hijos de Eva, a ti suspiramos gimiendo y llorando en este valle de lágrimas. Ea pues, Señora abogada nuestra, vuelve a nosotros esos tus ojos misericordiosos, y después de este destierro, muéstranos a Jesús, fruto bendito de tu vientre, oh clemente, oh piadosa, oh dulce siempre María, ruega por nosotros, Santa Madre de Dios, para que seamos dignos de alcanzar las promesas y gracias de nuestro Señor Jesucristo. Amén. En nombre del Padre, del Hijo y del Espíritu Santo. Amén.
0: Gracias, querida familia, por compartir este momento de oración. Que el Señor les conceda una noche en paz y que María Santísima los cubra con su manto. Nos despedimos con la alegría de sabernos en manos de Dios. Que Él les bendiga y les acompañe siempre. Buenas noches.

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1: ¿Cómo están? Buenas noches, bienvenidos a Conexión 88, aquí en Radio Nahuel Buta FM. Son las 20 horas con 33 minutos y medio. Damos inicio a este programa que les va a acompañar. Vamos a estar aquí juntitos al final de la jornada hasta las 22 horas 10 de la noche. Vamos a compartir buena música, vamos a tener algunas informaciones y para eso les invitamos para que sigan junto a nosotros aquí en Conexión 88.

Ahí estaba nuestra portada con Britney Spears. Oops, I did it again. En la música. A esta hora en Curanilahue tenemos 11 grados de temperatura. Hace bastante frío. Se siente muy, muy helada esta jornada. A pesar de que ya durante la tarde, a eso de las 5 de la tarde, se sentía bastante intenso el frío aquí en nuestra comuna. El viento muy, muy frío. Pero estuvo también durante la jornada del día, ya a eso del mediodía, muy agradable el solcito que tuvimos durante el día de hoy. Se agradece, ¿cierto? Por supuesto que sí. Después de tantos días de precipitaciones, sistemas frontales que hemos tenido aquí en nuestra comuna, muy preocupantes, tener estos días así un poquitito más soleados, a pesar de que hay viento helado, sobre todo en las tardes, es bastante reconfortante. Son las 20 horas con 38 minutos. Hay una invitación que queremos hacerles a ustedes. Algo súper bonito, importante, que tiene relación con una gran peña folclórica que se va a desarrollar en nuestra comuna de Curanilahue el día 5 de septiembre. Una tremenda peña folclórica. Dando el inicio ahí al mes de la patria. Esto se va a realizar en el sindicato Colico Trongol, aquí en Prat. A partir de las 20 horas van a haber grupos musicales bastante buenos ahí. Van a estar Quilantral, Trihueco de los Álamos, Amanecer Araucano, Los Cuatreros del Folclor. Bueno, está de más decir ahí que va a haber gastronomía nacional, tradicional, ¿cierto? Para poder pasarlo bien en familia, ¿ya? Es una actividad que está programada para que pueda participar la familia completa ahí en esta gran peña folclórica este día sábado 5 de septiembre a partir de las 8 de la tarde en el sindicato Colico Trongol. Es una actividad que está organizada por la parroquia San José y patrocinada por la ilustre municipalidad de Curanilahue. Si necesita adquirir entradas, asegure la suya, porque siempre estas peñas son tan re buenas, amigo y amiga, que al final la gente llega a comprar entradas a la puerta, ¿ya? Ha ocurrido en muchas ocasiones. Asegure su entrada adquiriéndolas aquí en la parroquia, en la oficina parroquial, eso es, la oficina parroquial. Radio Nahuel Buta también, Gili va a estar vendiendo ahí. Para las personas que pertenecen a la Iglesia Católica, pueden adquirir la suya con el coordinador de su grupo o con el encargado del Consejo Económico. No se pueden perder esta gran peña folclórica 2026 este 5 de septiembre. Vamos a continuar con música. Escuchamos a Fonseca junto a Río Roma. Lo que sentimos bailando, así se llama este bonito tema.

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1: Solamente nos separan 12 minutos de las 21 horas 9 de la noche. Tenemos informaciones, estado de catástrofe en Tocopilla por devastador aluvión, dice esta nota. Fuertes e inusuales lluvias en el norte de nuestro país provocaron el desbordamiento de quebradas y un violento aluvión en la comuna de Tocopilla y en la región de Antofagasta. El agua y el lodo arrastraron vehículos, anegaron viviendas y cortaron las principales rutas de conectividad. El presidente de la República decretó estado de catástrofe para destinar recursos de emergencia de inmediato y se trasladó a más de 500 reclusos de la cárcel local de manera preventiva. Autoridades de Obras Públicas y del Interior monitorean la zona mientras bomberos y vecinos trabajan en labores de mitigación. Lamentable lo que ha ocurrido ahí en el norte de nuestro país, puntualmente en Tocopilla. Las imágenes que están en la prensa electrónica principalmente, por supuesto, los videos que se han dado a conocer son impresionantes en realidad. La fuerza de estos aluviones que arrastran barro, tremendas piedras que caen desde los cerros, arrastrando hasta camiones. Una situación que es muy, pero muy lamentable, otra vez en el norte de nuestro país, con estas lluvias inesperadas, sí, porque no es el tiempo en donde llueva tanto ahí en el norte de Chile. Siempre se habla del invierno boliviano, que es en pleno verano prácticamente, pero han estado con una situación bastante compleja respecto de los sistemas frontales en el norte de Chile, inclusive con nevadas en sectores en donde, de acuerdo a los investigadores, hace cientos de años que no caía ni agua, ni menos nieve. Bueno, esperemos que no hayan víctimas que lamentar. Hasta el momento se han reportado solamente daños materiales y no se habla de personas que hayan sufrido algo más que daños materiales, ¿cierto? Bueno. Situación en el norte de nuestro país, en Tocopilla, donde ha estado centrada la información respecto de esta emergencia. Vamos a continuar con música, vamos a recordar con el gran Juan Pardo. Esto se llama Señor Amor.

vamos a invitar para que sigan junto a Radio Nahuel Buta FM disfrutando de la música. En las canciones vamos a escuchar a Tito Nieves. Tito Nieves es un salsero bastante conocido que grabó una canción que está incluida en un álbum tributo de varios salseros a Ricardo Arjona, un tributo a Ricardo Arjona. Y aquí está Tito Nieves con este éxito de Arjona que se llama Tu Reputación, versión salsa. Está para ustedes aquí en Conexión 80.

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1: 21 horas.
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1: Después de haber escuchado a Cristian Castro con ese cover original ahí de Juan Gabriel, Con tu amor, bonita canción, ¿eh? Buena versión también la que hizo Cristian Castro con ese tema. 21:09, hay informaciones del ámbito internacional. La tensión comercial y militar en Oriente alcanzó un punto crítico luego de declaraciones contundentes de Donald Trump respecto al estrecho de Hormuz, paso clave para el petróleo mundial. Tras expirar acuerdos previos y con diálogos estancados entre Estados Unidos e Irán, la Casa Blanca incrementó sus advertencias diplomáticas e influyó en la volatilidad de los precios internacionales del crudo. Países aliados y mercados bursátiles monitorean de cerca el área por el riesgo de interrupción en el suministro energético. Ojalá no pase lo que pasó hace un par de meses atrás, porque si no, si hay interrupción del suministro energético, nos va a llegar otro bencinazo más. Son noticias del ámbito internacional para todos ustedes a través de Nahuel Buta FM aquí en Conexión 88. ¿A quién tenemos en la música? ¡Ah! Aquí tenemos un tremendo tema. Claro que esta trae una intro bastante larguita. 54 segundos de intro. ¿Será porque Miguel Mateos quiso demostrar lo bueno que era para el piano en esto? Porque de verdad que es capísimo. El gran Miguel Mateos está en nuestra programación. Esto es uno de sus grandes éxitos. Rock latino de los 80. Llámame si me necesitas. ¿Me puedo dar el lujo de hablar aquí 54 segundos? Mientras suena esta introducción de Miguel Mateos. Ya van 43. Bueno, en la música entonces le vamos a dejar a este gran artista argentino con este gran éxito. Llámame si me necesitas.

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1: Ahí escuchábamos al grupo Emociones Clandestinas, un grupo que nace en Concepción, pues allá en el año 1985. En el año 87 lanzan su primer disco llamado Abajo en la Costanera, desde donde se rescata ese single llamado Un Nuevo Baile. Una banda que es bastante emblemática dentro del movimiento del rock latino aquí en nuestro país. Que después estuvieron ahí prácticamente codo a codo con Cinema, con UPA, con Los Prisioneros. Hasta el día de hoy son bastante amigos. Inclusive Álvaro Enríquez de Los Tres por ahí se ha reunido con Emociones Clandestinas para interpretar inclusive esta canción. 21 horas con 20 minutos. Siempre escuchamos el dicho que dice: en todos lados se cuecen habas. Una investigación de CIPER Chile revela que un mecanismo impulsado por el Ministerio de Hacienda para acelerar la tramitación ambiental de proyectos benefició a un emprendimiento inmobiliario vinculado al hermano del ministro de Hacienda, Jorge Quirós. Bueno, por ahí mismo el ministro de Hacienda, Jorge Quirós, decía no, que había que no poner tantos obstáculos cuando los empresarios querían invertir, ¿ya? Bueno, este mecanismo impulsado por el Ministerio de Hacienda favorece precisamente al hermano del ministro Quirós, ¿ya? El proyecto en cuestión se llama Alto Santorini, que es una inversión de 43.6 millones de dólares cerca de las dunas de Concón, ahí en Valparaíso. Víctor Quirós, hermano del ministro, participa en la propiedad, o sea, es parte de los dueños de esta empresa que va a invertir. También es quien hizo las gestiones de lobby y pese a las observaciones de riesgos geológicos, o sea, ahí alguien dijo, aquí no se puede construir. El proyecto igual obtuvo luz verde ambiental. Se destaca la participación de Quirós, el hermano del ministro, en el diseño del proyecto, hacer el lobby, y es parte de la propiedad. O sea, él es socio de la empresa que quiere construir este proyecto inmobiliario. Y bueno, hay cuestionamientos al Cerna Geomin, o hay cuestionamientos desde el Cerna Geomin, ya, que dice no se puede construir, pero no fueron incorporados en la evaluación. ¿Qué les parece? En todos lados se cuecen habas. ¿Cómo tanto apuro? Bueno, ahí está entonces la respuesta. El hermano del ministro Quirós es dueño o es socio de esta empresa que quiere o que va a construir este proyecto inmobiliario de 43.6 millones de dólares. Él mismo diseñó el proyecto, el hermano del ministro. Él mismo hizo el lobby para que le dieran luz verde, a pesar de que Cerna Geomin había dicho no se puede construir ahí. Bueno, le dieron, como diríamos en buen chileno, le dieron igual la pasada nomás. Así las cosas, cuando a veces se cuestionan las acciones de algunas personas y después los que cuestionan están haciendo exactamente lo mismo, pierden absolutamente toda credibilidad. En la política también se inventan problemas para después aparecer con soluciones que siempre estuvieron. Para aparentar de que son efectivas las medidas que a veces se toman. 21 horas con 23 minutos. Son noticias para ustedes a esta hora de la noche en Nahuel Buta FM. Seguimos con música. Escuchamos a Donato y Estefano. Esto se llama Y Bailó.

Continúen con nosotros. Ya llega nuestra pausa de las 21:30 horas. Pero la música les dejamos con el sonido mexicano de Cristian Nodal, de Los Besos Que Te Di. Vamos y regresamos. Somos Nahuel Buta en Conexión 81.

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1: Ahí estaba Mylène Farmer desde Francia con Desencantada y también New Kids on the Block, I've Been Loving You Forever, la versión extendida. Faltan 15 minutos y medio para las 22 horas 10 de la noche. El pronóstico del tiempo para el día de mañana nos dice que vamos a amanecer y se va a mantener así también durante todo el día con nubes y claros, ¿ya? Durante la tarde podríamos tener algo de nubosidad parcial. La temperatura máxima probable que se espera es de 16 grados y la mínima es de 2 grados. O sea, una situación bastante similar a la que tuvimos el día de hoy, se espera para el día de mañana. Pronóstico del tiempo para ustedes a esta hora aquí en Radio Nahuel Buta FM. Saludamos a nuestros auditores que están en su casita, aquellos que andan en su vehículo particular, en la locomoción colectiva, en la ruta 160, en su trabajo. Hay gente que está escuchando en el trabajo a esta hora. Para todos ustedes en nuestra compañía, aquí en Radio Nahuel Buta, en el 88.3 y también en www.nahuelbutafm.cl.

Ahí teníamos a Julio Iglesias con La Carretera. Bueno, con esta música ya comenzamos nosotros a despedirnos de esta edición de Conexión 88 por el día de hoy, martes 18 de agosto. Quedan invitados para seguir en sintonía de la radio. Tenemos una muy buena programación nocturna para todos ustedes. Y si Dios quiere, mañana vamos a estar otra vez compartiendo más música, entretención e informaciones aquí en Nahuel Buna. Que estén muy bien. Gracias por la sintonía. Será hasta la próxima. Chao, chao.

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1: 22 horas.
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1: 23 horas.
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al terminar el día, te alabo, Padre, Señor del cielo y de la tierra, por la jornada vivida en la cual me he sentido acompañado por tu providencia, ya sea tanto en las cosas buenas como las cosas que quizás no han sido de mi agrado, pero sé que tú has estado ahí. Que tengan un reparador descanso. Aquellos que siguen trabajando o estudiando, les seguimos acompañando con nuestra programación habitual. Buenas noches, Coranilaue. Buenas noches, provincia de Arauco.

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1: 0 horas. 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
2: ¿Qué tal? ¿Cómo están? Les saluda Carlos Maturana. Les doy la bienvenida a esta nueva edición de noticias, donde sabremos de la investigación que revela que Mecanismo de Quirós benefició a proyecto inmobiliario de su hermano en Concón. Sabremos de la reapertura del Paso Los Libertadores luego de 34 días clausurado. Hablaremos del Ejecutivo que eliminará horario punta, que encarece la electricidad para pymes y empresas. ¿En qué se traduce esto? Te contamos en minutos.
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2: Compartir imágenes íntimas conlleva el riesgo de perder su control. Para esto existen diversas plataformas que ayudan a bloquear su difusión digital. Ante filtraciones, extorsiones o montajes con inteligencia artificial, especialistas recomiendan resguardar evidencias y denunciar de inmediato ante las autoridades policiales. Ornella Mellado nos cuenta más en el siguiente informe.
3: Compartir material íntimo en entornos digitales implica perder el control del archivo una vez enviado. Aunque lo ideal es evitarlo, quienes lo hagan deben tomar precauciones básicas como ocultar el rostro, recurrir a mensajes temporales que se autodestruyan y compartir solo con personas de total confianza. Para prevenir filtraciones masivas, la plataforma StopNCII.org genera una huella digital técnica del archivo sin extraerlo del teléfono. Este código se comparte con redes sociales y sitios web aliados para bloquear automáticamente cualquier intento no autorizado de publicación. Recordar que hace unas semanas la diputada Camila Flores, quien fue víctima de filtración de fotos íntimas, señaló que cada fotografía compartida sin consentimiento, hay personas a las que se les vulnera su dignidad.
4: Detrás de cada fotografía compartida sin consentimiento de esas mujeres, hay personas cuya dignidad, privacidad y tranquilidad son vulneradas de la manera más cruel. Quienes utilizan este tipo de plataformas para difundir contenido íntimo con el propósito de humillar, de dañar, amedrentar o destruir la vida de una mujer, debe saber que sus actos tienen consecuencias.
3: Frente a una filtración o intento de extorsión, la rapidez es fundamental. Es clave no ceder a pagos, cortar la comunicación, recopilar capturas de pantalla o enlaces como prueba, reportar el contenido en las plataformas y denunciar ante la Brigada del Cibercrimen de la PDI. La legislación chilena castiga penalmente la difusión no consentida de material íntimo, incluyendo creaciones o montajes con inteligencia artificial, como los deepfakes. Esto garantiza que las víctimas de imágenes falsas o manipuladas cuenten con el mismo respaldo legal para denunciar.
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2: Ciperchile reveló que el Ministerio de Hacienda habría simplificado la tramitación ambiental del proyecto Alto Santorini, una iniciativa inmobiliaria vinculada a Víctor Quirós, hermano del jefe de la cartera. María Belén Araya nos cuenta más en el siguiente informe.
5: Hola, ¿cómo están? Así es, una investigación realizada por Ciperchile reveló las facilidades que le entregó el Ministerio de Hacienda para las tramitaciones ambientales a un proyecto de inversión inmobiliario vinculado al hermano del ministro de Hacienda, Jorge Quirós. El nombre de Víctor Quirós, hermano del ministro, se encuentra ligado, según la investigación, a una serie de beneficios que entregó el mecanismo de agilización impulsado de esta hacienda a proyectos detenidos en la etapa de evaluación ambiental. El apellido Quirós está asociado al proyecto Alto Santorini, plan inmobiliario que busca ubicarse en las dunas de Concón, donde se invirtieron cerca de 40 mil millones de pesos. La calificación que obtuvieron el mes de julio adjudicaba una posición favorable para la construcción por parte del Servicio de Evaluación Ambiental, aunque el Serna Geomin ya había presentado una advertencia por posibles riesgos de remociones. En paralelo, el mostrador informó que Jorge Quirós ha participado en discusiones de la ley miscelánea que beneficia a empresas inmobiliarias a través de incentivos tributarios, sin haber transparentado en su declaración de patrimonio la participación de su hermano en uno de los estudios más grandes de Viña del Mar.
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2: Un procedimiento por violencia intrafamiliar y desacato en Coronel permitió descubrir la tenencia ilegal y en precarias condiciones de decenas de animales exóticos protegidos, dejando el saldo de una tortuga muerta y dos monos que escaparon.
6: La región de los lagos.
2: Al conmemorarse el centenario del Parque Nacional Vicente Pérez Rosales, emplazado en Puerto Varas, especialistas y autoridades destacaron su trayectoria como la primera área protegida de Chile y plantearon los desafíos para su preservación.

0: reabrió el paso Los Libertadores que une Chile y Argentina y permitirá que más de 1.200 camiones que se encontraban varados puedan ingresar al país. Los detalles los tiene Javier Vera.
1: Tras 34 días oficialmente reabrió el paso internacional Los Libertadores, que conecta Chile y Argentina, para que puedan circular más de 1.200 camiones que se encontraban varados esperando para poder ingresar a territorio chileno. El viceministro del Interior y Segegop, Claudio Alvarado, comentó la gradualidad con la que abrirá el paso.
2: Este paso no estaba cerrado por capricho ni por ineficacia. Estaba cerrado simplemente por la adversidad de las condiciones climáticas. Y nuestra gente, las maquinarias y la disposición siempre estuvo al servicio de superar las consecuencias de la adversidad climática. Así que hoy día estamos dando un paso importante en la regularización del flujo de transporte de cargas desde Argentina hacia nuestro país.
1: Por su lado, el ministro de Obras Públicas explicó la importancia de la apertura del paso internacional.
3: Cada hora, cada día que los camiones están detenidos tiene un impacto no solo económico, tiene un impacto también en la provisión de alimentos, de suministros. Esta es una data relativamente histórica. Solamente el año 87 estuvo más tiempo cerrado, tuvo 61 días, si no me equivoco, cerrado el año 87 este paso. Y esperemos en el corto plazo se recupere el funcionamiento, no solo desde el punto de vista económico, logístico, el transporte de carga, sino también desde el punto de vista turístico.
1: El proceso inició el martes 18 y solo permitirá que los camiones puedan circular desde Argentina hasta Chile entre las 8 y las 20 horas de nuestro país. Luego, el viernes 21, se invertirá el proceso para que el tránsito de carga circule para los camiones desde Chile hacia Argentina.
0: El Ejecutivo anunció que desde septiembre eliminará el horario punta del sistema eléctrico, franja comprendida entre las 18 y las 22 horas. Durante ese periodo, considerado de mayor consumo, aumenta el costo de la electricidad para intentar reducir la demanda. La ministra de Energía, Jimena Rincón, explicó que la medida busca disminuir el impacto que estos cobros tienen sobre el sector productivo. Además, confirmó que el Ejecutivo estudiará durante los próximos meses cómo abordar este mecanismo a partir de 2027. Escuchemos a la secretaria de Estado.
4: Lo revisamos con el equipo y acogimos la solicitud de eliminar hora punta en el mes de septiembre y revisar la situación para el año 2027. Vamos a estudiarlo, ¿ya? No podemos garantizar que vaya a ser así. ¿Por qué? Porque efectivamente, y por eso se estableció la hora punta, en este periodo horario, en esos meses, es mayor la demanda y la presión de energía.
0: La autoridad ejemplificó el problema durante una visita a una panadería. Explicó que frente al mayor costo de la electricidad, algunos negocios deben decidir entre detener su producción, utilizar generadores diésel o mantener sus operaciones y asumir el sobrecosto. Según Rincón, el horario punta termina afectando directamente los costos de funcionamiento de distintas actividades productivas. Por esta razón, el gobierno acogió la solicitud de eliminar esta franja desde septiembre y comenzará los estudios para definir una solución hacia los próximos años.
5: Cero horas, 12 minutos.
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0: La Cámara Baja dio luz verde a la admisibilidad de 3 proyectos de ley que buscan declarar como feriado el jueves 17 de septiembre de 2026. La iniciativa, impulsada por la diputada Sandra Parisi del PDG, superó su primer trámite parlamentario tras registrar 64 votos a favor, 43 en contra y 3 abstenciones en la sala. Tras la votación, la diputada Parisi celebró el resultado y aclaró el alcance de la medida, señalando que están proponiendo un feriado no irrenunciable y que no significa paralizar el país ni obligar al comercio a cerrar.
7: Estoy muy contenta porque hoy dimos el primer paso. Nuestro proyecto, que declara feriado el 17 de septiembre de este año 26, fue declarado admisible. Quiero ser muy clara, estamos proponiendo un feriado no irrenunciable. Por lo tanto, no significa paralizar el país ni obligar al comercio a cerrar. Queremos darle a las familias chilenas la posibilidad de tener unas fiestas patrias como corresponde y al mismo tiempo generar una oportunidad para nuestras pymes.
0: El objetivo principal radica en extender las celebraciones de fiestas patrias sin frenar la actividad económica general. Asimismo, se proyecta como una oportunidad para reactivar sectores clave como la gastronomía, las fondas tradicionales, el turismo interregional y los pequeños emprendimientos. Con este primer paso superado, las propuestas legislativas iniciarán su discusión en las comisiones técnicas correspondientes del Congreso. La meta de los parlamentarios oficialistas y de oposición que respaldan la moción es acelerar el debate para que la ley quede promulgada antes de septiembre.
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0: Autoridades inauguraron en Talcahuano el centro de terapia endovascular más moderno del sur del país, Hito en Salud, que permitirá realizar cirugías y procedimientos mínimamente invasivos de alta complejidad a pacientes de la zona.
9: La región de los Lagos.
0: El Minbo anunció una revisión técnica ante la demanda judicial presentada por 19 familias del conjunto habitacional Antucuyén 2 en Castro, quienes acusan al Estado por graves problemas de filtraciones, humedad y grietas en sus viviendas.
9: La región del Ñuble.
0: Autoridades y policías reforzaron el despliegue de seguridad, controles preventivos y fiscalizaciones sanitarias en Chillán con motivo de la fiesta de la longaniza, buscando garantizar el orden y resguardar a los miles de asistentes al tradicional evento comunal.
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5: 0:16.
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0: El Fondo de Solidaridad e Inversión Social y AIEP abrieron 5.000 cupos para una nueva versión de Cuidando Juntos, curso gratuito dirigido a personas que cuidan a adultos mayores con dependencia moderada o severa. Las postulaciones estarán disponibles hasta el 31 de agosto y para participar es necesario ser mayor de 18 años, contar con clave única y desempeñarse como cuidadora o cuidador de una persona adulta mayor. El programa entregará herramientas prácticas para fortalecer las labores de cuidado, abordando materias como empatía, respeto, comunicación efectiva y promoción de la autonomía. El curso tendrá una duración total de 36 horas y será completamente en línea. Las personas interesadas deben realizar su postulación a través del sitio web del Fondo de Solidaridad e Inversión Social, donde deberán ingresar utilizando su clave única antes del cierre del proceso.
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0: Un adulto mayor conocido en el sector como el Tata murió tras ser atropellado por un tren con pasajeros en Curicó. Personal policial y de emergencias acudieron al lugar para realizar los peritajes de rigor.
9: La región de Valparaíso.
0: Autoridades proyectan habilitar la pista central de Avenida España a la altura de Recreo en Viña del Mar el próximo lunes tras el avance en los trabajos de mitigación por la reciente caída de rocas.
9: La región de los Lagos.
0: Autoridades y organismos de emergencia confirmaron la realización de un simulacro de erupción del volcán Calbuco en Puerto Montt con el objetivo de evaluar las vías de evacuación y preparar a la comunidad ante posibles eventos volcánicos.

0: sean un acuerdo que permita utilizar la infraestructura chilena hacia el Océano Pacífico, facilitando la exportación del gas trasandino proveniente del yacimiento Vaca Muerta a Asia. De esto nos da cuenta Auri Morales en el siguiente informe.
1: El Ejecutivo confirmó que nuestro país se encuentra negociando una alianza con Argentina para extender una salida al Pacífico, buscando que a través de esta ruta el país trasandino pueda exportar el gas de Vaca Muerta con la infraestructura chilena para Asia. Para Chile, esto podría traer inversión, posicionándose como un punto logístico respecto a las energías en la región. Al menos así lo comentó la ministra de Energía, Jimena Rincón, en las redes sociales de la cartera durante su visita al yacimiento Vaca Muerta en el mes de junio.
2: Creemos que la integración es posible, que Argentina tiene muchas oportunidades a través de Chile y nosotros también producto de esa misma integración. Hemos aprendido del RIGI, este programa de inversión, de incentivo a la inversión extranjera y nacional con

0: el país y desarrollen industria.
1: En el contexto chileno, que importa la mayor parte de gas que consume, esta alianza energética podría facilitar la búsqueda de nuevas fuentes de abastecimiento, mientras que el país trasandino extiende su mercado. El proyecto se encuentra ahora en una etapa inicial de negociación. El siguiente paso contemplaría establecer regulaciones que permitan que el proyecto tenga un piso sólido en cual el segundo mayor proveedor del país establezca una plataforma de exportación.
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3: Investigadores describieron una nueva especie endémica de tarántula hallada bajo rocas en Cartagena y San Antonio. El arácnido fue bautizado como Homoeoma Vicente Rojasi, en homenaje al niño de 5 años que encontró el primer ejemplar. Eso es todo por el momento. Nos encontramos en la siguiente edición de noticias.
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809 Young Bash Entertainment y Mega Man running shit, yeah. 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CNCO para todas las princesas.

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0: 6 de la mañana, 5 minutos.
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2: Somos su compañía a esta hora aquí en la madrugada de su radio, Nahuel Buda FM, en el puerto, en el 103.9, Curanila 88.3 y en todo Chile, www.nahuelbutafm.cl. Nos puedes buscar como Radio Nahuel Buda FM, ¿ya? 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
1: Qué bueno es levantarse tempranito, claro que sí, a través de Grado 6 con la mejor música para que usted comience bien esta nueva jornada acá en la provincia de Arauco. 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

0: 6 de la mañana, 14 minutos.
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2: Y llegó la hora del baño matinal, claro que sí. 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

0: 6 de la mañana, 18 minutos.
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0: 6 de la mañana, 21 minutos.
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0: 6 de la mañana, 29 minutos.
1: ¿No duerma más? Claro que sí, hay que levantarse, hay que producir. Por supuesto, a través de Grado 6 le invitamos a esta hora con mucho, pero mucho ánimo en este nuevo día. 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

0: 6:35.
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1: 6:40 a.m.
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0: 6 de la mañana, 43 minutos.
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1: Muchas gracias.
0: ¡Fuerte ese grito, Vélez!
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0: 6:56.
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0: 7 de la mañana, 13 minutos.
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2: Compartiendo a esta hora de la mañana junto a usted a través del 103.9 Lebu Puerto, 88.3 acá en Curanilahue y también a través de www.nahuelbutafm.cl para todo Chile. 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
1: Vamos revisando qué nos dice la Dirección Meteorológica de Chile para toda la región del Biobío, partiendo por Concepción a esta hora, nubosidad parcial, no se estaba apareciendo. Por la mañana, 4 grados a esta hora. Por la tarde, nubosidad parcial, máxima 14 grados, nubosidad parcial por la noche. En Los Ángeles nos muestra despejado, con viento entre 25 a 40 kilómetros por hora. Por la tarde, nubosidad parcial, con viento entre 25 a 40 kilómetros por hora, máxima 17 grados. Por la noche, despejado, esto en Los Ángeles. ¿Qué pasa en la provincia de Arauco, desde Laraquete hasta Tirúa? Nos muestra lo siguiente, dice despejado para este día, tenemos 5 grados. Por la tarde, nubosidad parcial, máxima 18 grados, despejado por la noche. Para mañana jueves, nubosidad parcial. Por la tarde, nubosidad parcial, máxima 17 grados, nubosidad parcial por la noche. El viernes nos aparece nubosidad parcial en la mañana, despejado, una máxima de 15 grados, despejado por la noche. El sábado, nubosidad parcial. Por la tarde, nubosidad parcial, máxima 15 grados, nublado por la noche. El domingo, 23 de agosto, nubosidad parcial. Por la tarde, nubosidad parcial, máxima 17 grados, nubosidad parcial por la noche, es lo que nos está reportando la Dirección Meteorológica de Chile. Ya son las 7:20. ¿Sabe que ayer se realizó una importante votación en el CIA, acá en la comuna de Curanilahue, donde ya tenemos resultados? Le agradecemos a quienes son asistentes de la educación acá en la comuna de Curanilahue, donde participaron muchos personas que son de la de asistentes de la educación. Bueno, Joana Pallegi Aguayo obtuvo 88 votos. ¿Ya? 88 votos. También en el segundo lugar, Aida Bastillas Pérez obtuvo 115 votos. 115 votos, la más votada en esta lista, ¿no? María Varela Bahamondes obtuvo 69 votos. María Miranda Delgado obtuvo 89 votos. En el quinto lugar, Eric Sánchez Arias obtuvo 59 votos. Vamos viendo por acá que blancos hubieron 1, ¿ya? Nulos 4, total de votantes 425. Esto se realizó ayer desde las 9 de la mañana hasta las 16 horas 4 de la tarde. Bueno, la Comisión Electoral, ministros de fe, agradecen a todos y a uno de los y a cada uno de los socios que se acercaron a emitir el sufragio en el día de ayer, ¿no? Bueno, le voy contando que de esta votación queda como secretaria María Miranda, Joana Pallegi, tesorera, María Varela, primera directora, y Eric Sánchez, segundo director. Presidenta de esta votación es Aida Bastillas Peña, así que ella es la presidenta nuevamente, pues era la presidenta, pero ahora por 2 años más sigue como presidenta, así que saludamos a los asistentes de la educación. Son las 7:23. 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
1: 7 de la mañana, ya con 27 minutos, 7 con 27 minutos, que tenga un lindo día, claro que sí, en este día miércoles tenemos feria interactiva ahí en Juan Benítez Mesa, pero también está la feria campesina aquí frente al Centro Cultural en Curanilahue, 7 con 27.
2: ¡Catriel y Paco Amoroso!

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1: Y bien, madrugadores de la provincia de Arauco, ya hemos cumplido con la misión de levantarte el ánimo en este nuevo día. Te esperamos nuevamente en otra jornada junto a Grado 6. ¡Hasta pronto!
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En este nuevo día que Dios nos regala, elevamos una oración por ti, por tu familia y por todo lo que emprendas. ¡Bienvenidos!

Buenos días, hermanos y hermanas en Cristo Jesús. Hoy nos encontramos aquí para dar gracias al Señor por un nuevo día de vida, de salud y compartir con nuestras familias y compartir con ustedes esta mañana la oración. Nos ponemos en presencia del Señor en el nombre del Padre, del Hijo y del Espíritu Santo. Amén. El ángel del Señor anunció a María, y ella concibió por obra y gracia del Espíritu Santo. Dios te salve María, llena eres de gracia, el Señor es contigo. Bendita tú eres entre todas las mujeres, y bendito es el fruto de tu vientre, Jesús. Santa María, Madre de Dios, ruega por nosotros pecadores, ahora y en la hora de nuestra muerte. Amén. He aquí la esclava del Señor. Hágase en mí según tu palabra. Dios te salve, María, llena eres de gracia, el Señor es contigo. Bendita eres entre todas las mujeres, y bendito es el fruto de tu vientre, Jesús. Santa María, Madre de Dios, ruega por nosotros pecadores, ahora y en la hora de nuestra muerte. Amén. Y el Verbo de Dios se hizo carne y habitó entre nosotros. Dios te salve, María, llena eres de gracia, el Señor es contigo, bendita eres entre todas las mujeres, y bendito es el fruto de tu vientre, Jesús. Santa María, Madre de Dios, ruega por nosotros pecadores, ahora y en la hora de nuestra muerte. Amén. Para que seamos digno de alcanzar las promesas y gracias de nuestro Señor Jesucristo. Amén. Infunde, Señor, tu gracia en nuestros corazones para que cuando por el anuncio del ángel hemos conocido la encarnación de tu Hijo Jesucristo por su pasión y su cruz, lleguemos a la gloria de su resurrección. Por Jesucristo nuestro Señor. Amén.

Lectura de la profecía de Ezequiel. La palabra del Señor me llegó en estos términos: profetiza, hijo de hombre, profetiza con los pastores de Israel. Tú dirás a estos pastores: así habla el Señor, ay de los pastores de Israel que se apacientan a sí mismos. ¿Acaso los pastores no deben apacientar el rebaño? Pero ustedes se alimentaron con la leche, se visten con la lana, sacrifican a las ovejas más gordas y no apacientan el rebaño. No han fortalecido a la oveja de

0: débil, no han curado a la enferma, no han vendado a la herida, no han hecho volver a la descarriada, ni han buscado a la que está perdida. Al contrario, las han dominado con rigor y crueldad. Ellas han dispensado por falta de pastor y se han convertido en presa de todas las bestias salvajes. Mis ovejas se han dispersado y andan errantes por todas las montañas y por todas las colinas elevadas. Mis ovejas están dispersas por toda la tierra y nadie se ocupa de ellas ni trata de buscarlas. Por eso, pastores, oigan la palabra del Señor. Lo juro por mi vida, oráculo del Señor, porque mis ovejas han sido expuestas a la depredación y han convertido en presa de todas las fieras salvajes por falta de pastor, porque mis pastores no cuidan a mis ovejas, porque ellos se apacientan a sí mismos y no a mis ovejas. Por eso, pastores, escuchen la palabra del Señor. Así habla el Señor. Aquí estoy yo contra los pastores. Yo buscaré mis ovejas para quitárselas de sus manos y no les dejaré apacentar mi rebaño. Así los pastores no se apacentarán a sí mismos. Arrancaré a la oveja de su boca y nunca más ellas serán su presa, porque así habla el Señor. Aquí estoy yo. Yo mismo voy a buscar mi rebaño y me ocuparé de él. Palabra del Señor. Gloria a ti, Señor Jesús.
1: Evangelio de nuestro Señor Jesucristo según San Mateo. Jesús dijo a sus discípulos: muchos de los primeros serán los últimos y muchos de los últimos serán los primeros. Porque el reino de los cielos se parece a un propietario que salió muy de madrugada a contratar obreros para trabajar en su viña. Trató con ellos un denario por día y los envió a su viña. Volvió a salir a la media mañana y al ver a otros desocupados en la plaza, les dijo: vayan ustedes también a mi viña y les pagaré lo que sea justo. Y ellos fueron y volvió a salir a mediodía y a media tarde e hizo lo mismo. Al caer la tarde salió de nuevo y encontrando todavía a otros les dijo: ¿cómo han quedado todo el día aquí sin hacer nada? Ellos le respondieron: nadie nos ha contratado. Entonces le dijo: vayan también ustedes a mi viña. Al terminar el día, el propietario llamó a su mayordomo y le dijo: llama a los obreros y págales el jornal, comenzando por los últimos y terminando por los primeros. Fueron entonces los que habían llegado al caer la tarde y recibieron cada uno su denario. Llegaron después los primeros, creyendo que iban a recibir algo más, pero recibieron igualmente un denario. Y al recibirlo, protestaron contra el propietario, diciendo: estos últimos trabajaron nada más que una hora, y tú le das lo mismo que a nosotros, que hemos soportado el peso del trabajo y el calor durante toda la jornada. El propietario respondió a uno de ellos: amigo, no soy injusto contigo. ¿Acaso no habíamos tratado en un denario? Toma lo que es tuyo y vete. Quiero dar a este que llega último lo mismo que ti. ¿O no tengo derecho a disponer de mis bienes como me parece? ¿Por qué tomas a mal que yo sea bueno? Así los últimos serán los primeros y los primeros serán los últimos. Palabra del Señor. Gloria a ti, Señor Jesús. La parábola de los jornaleros de la viña completa la enseñanza de Jesús acerca de la recompensa que espera a los que dejan todo para seguirlo. En este sentido, la misericordia de Dios no se opone a la justicia humana, sino que la transciende totalmente por medio del amor. Siempre la gran virtud está en amar más allá de los parámetros de la justicia humana, puesto que la caridad no invita a hacer algo más.

0: pidamos por nuestros pastores para que con la gracia de Dios sigan guiando a su pueblo. Roguemos al Señor.
1: Escúchanos, Señor, te rogamos.
0: Por las autoridades de nuestro país y locales, que su trabajo sea siempre pensando en los más necesitados. Roguemos al Señor.
1: Escúchanos, Señor, te rogamos.
0: Por los enfermos en los hospitales y que se encuentran en sus casas, y por las personas que los atienden, que el amor al prójimo sea siempre al servicio, roguemos al Señor.
1: Escúchanos, Señor, te rogamos.
0: También pidamos por los hermanos del norte que hoy sufren las inclemencias del tiempo, que no se sientan abandonados y siempre por las autoridades. Roguemos al Señor.
1: Escúchanos, Señor, te rogamos.
0: También digamos, Padre nuestro que estás en el cielo, santificado sea tu nombre, venga a nosotros tu reino, hágase tu voluntad en la tierra como en el cielo. Danos hoy nuestro pan de cada día, perdona nuestras ofensas, como también nosotros perdonamos a los que nos ofenden. No nos dejes caer en la tentación y líbranos del mal. Amén. También digamos a nuestra Madre, Dios te salve María, llena eres de gracia, el Señor es contigo. Bendita eres entre todas las mujeres y bendito es el fruto de tu vientre, Jesús. Santa María, Madre de Dios, ruega por nosotros pecadores, ahora y en la hora de nuestra muerte. Amén. Que tengan un muy bonito día a pesar del frío. Gracias por habernos escuchado.
1: Que tengan un fantástico día.

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El Señor ha estado con nosotros y seguirá contigo en el resto del día. Que su paz te acompañe y que esta sea una bendecida jornada. ¡Hasta pronto! 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Ocho de la mañana, un minuto. 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

Hola, ¿qué tal? Bienvenidos a la gran mañana de Nahuel Buda FM. Bonita mañana, linda mañana de miércoles. Es día de salir de casa. Claro que sí. Dándole gracias a Dios por un nuevo día de vida. 4 grados, sí, 4 grados tenemos a esta hora de esta mañana hermosa que Dios nos da. 8,7. Queremos ser su compañía en el puerto, en Curanilahue y en todo Chile a través de www.nahuelbutafm.cl. Saludando a quienes están de cumpleaños, para quienes están de aniversario de matrimonio, saludamos hoy día, 19 de agosto. Don Mariano, sí, don Mariano. Sí, don Mariano. Le saludamos, ¿ah? Y saludamos a todos los asistentes de la educación que ayer estuvieron votando. Estuvimos también con ellos, claro que sí, lo acompañamos. Al mediodía estuvimos ahí acompañando a los asistentes de la educación. ¿Sabe quién sacó más votos? Fue Aida Bastías Pérez, ¿ah? Sacó 115 votos. Le siguió, claro que sí, en esta votación, María Miranda Delgado, que obtuvo 89 votos. Después le siguió Joana Pagigi Aguayo con 88 votos. Siguió después María Varela Bahamondes con 69 votos. Eric Sánchez Arias, 59 votos. Arrasó las mujeres, ¿ah? Tienen bastante enganche ahí con sus socias, así que los asistentes de la educación tienen nueva directiva. Bueno, son los candidatos, pero acuérdese que se terminaba ya el periodo y nuevamente usted le dijo, siga, lo está haciendo bien, quien corresponde, como es un saludo cordial para Aida Bastías Pérez. Jacqueline ahí, un saludo muy, pero muy cordial para ella y para todo su equipo que le va a acompañar, porque van a seguir trabajando juntas, así que bien, va a estar ahí María Miranda como secretaria, Joana Pagigi tesorera, María Varela primera directora y Eric Sánchez como segundo director. Este será el directorio por 2 años más. 8 con 10, estamos partiendo y queremos saludar a quienes nos entregan los productos del mar ahí en Juan Benítez Mesa, puesto número 11, la señora María Encalado. En el puesto número 10 está Callallito, está Gladys. En el puesto número 8, la señora Chalía junto a Carla. También en el puesto número 5 está don José Contreras, acompañándonos aquí en la gran mañana de Nahuel Buda FM. Por supuesto, don Juan Fonseca, concejal comprometido con Curanilahue y los sectores rurales. Don Juan Fonseca, hay que ir a buscar los materiales de construcción. 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Don Leonidas Peña, consejero regional, nos está acompañando. 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
1: 8 de la mañana y ya con 19 minutos. 8 con 19 minutos. Vamos revisando qué nos dice la Dirección Meteorológica de Chile, especialmente en esta jornada de día miércoles 19. Tenemos Feria Interactiva, que está ahí en Juan Benítez Mesa, pero también está la Feria Campesina. Sabe que su oficial mayor de carabineros, Valía, dice a delincuente que asaltaba a su hijo en Puente Alto. El funcionario que en retiro utilizó su arma debidamente inscrita para enfrentar a los sujetos que uno de ellos, de 21 años, resultó herido en un brazo mientras que sus dos acompañantes escaparon con parte del botín. Esto en Puente Alto. Hay mucha gente de Curanilagua en Puente Alto. Puente Alto. 8 con 20 minutos. 8 con 20. Que son de la provincia de Arauco. 8 con 20 minutos. 8 con 20. Para quienes nos escuchan en internet, www.nahuelbuta.fm.cl. Buenos días. En todo Chile. Está Nahuel Buta. Sí, en lo más alto. La número uno le acompaña. Vamos viendo qué nos dice la Dirección Meteorológica de Chile. Tiene que hacer algún trabajito. Maestros. maestros. Buenos maestros. Regulares. ¿Shaquíes en alguno? Ya. Maestro. Tenemos buen tiempo para hacer pegas. 8 con 20. Despejado parece en la mañana. Por la tarde despejado. Uy, es que se reparaciones. Claro que sí, algunos sectores de la comuna de Curanilagua. Hay que aprovechar el tiempo bueno. 8 con 21. Una máxima de 18 grados. Tenemos 4 grados a esta hora. Para mañana jueves, en nuestra provincia de Arauco, desde La Araqueta hasta Tirúa. Siempre a conducir con precaución, sobre todo ahí en la curva del bombero, ¿eh? No le aplique mucha velocidad. La curva se lo come, ¿eh? Claro que sí. Hay muchos que se creían bacanas y se lo comió la curva.

tanto, nosotros a esta hora le voy contando que aparece nubosidad parcial por la mañana, por la tarde nubosidad parcial, máxima 17 grados, nubosidad parcial por la noche. El viernes nubosidad parcial, despejado por la tarde, máxima 15 grados, despejado por la noche. El sábado nubosidad parcial, por la tarde nubosidad parcial, máximo 15 grados, nublado por la noche. El domingo nubosidad parcial, por la tarde nubosidad parcial, máxima 17 grados, nubosidad parcial por la noche. Buen tiempo de aquí al domingo. 8:22 minutos, compartiendo junto a usted a esta hora de la mañana.

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2: 8 de la mañana y ya con 25 minutos, 8 con 25.

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0: 8 de la mañana ya con 38 minutos. 8:38. ¿Sabe que realizan prueba de iluminación en el puente Chacabuco de Concepción? Habría obra tiene ya un 91% de avance, ¿eh? este puente. Una prueba de iluminación se realizó la noche de este martes en el puente Chacabuco, que presenta un 91% de avance, que entregará un nuevo vía de conexión a contar de diciembre del 2026 entre Concepción y San Pedro de la Paz en la región del Biobío. Cerca de las 20 horas se dio el vamos a la iluminación, luminarias de viaducto, cuya construcción se ha visto afectada por retrasos previamente. Probablemente por ahí vamos a pasar después, ¿eh? No va a tocar pasar por ese puente, ¿no? Bueno, el actual jefe de cartera de la zona, don José Pinilla, explicó lo que pasa ahí, pues, ¿eh? Escuchemos qué dijo con respecto a esta situación ahí en el puente. Recordemos que fue en marzo cuando Hugo Cautivo, otrora Serimi del Ministerio de Obras Públicas, afirmó que las obras iniciará su funcionamiento en junio. No obstante, ese plazo no se cumplió. Así que el actual jefe de la cartera de la zona, don José Pinilla, explicó que ha avanzado según el cronograma establecido por las obras.
1: No tengo a la mano los antecedentes que analizó mi antecesor. Yo confío en que él hizo un análisis y a lo mejor hubieron ciertas discrepancias en lo que estaba sucediendo, pero efectivamente durante el mes de abril de este año nos encontramos con un colector. Ese colector no estaba dentro de los planos de este proyecto, tuvimos que generar una modificación de contrato y eso produjo un retraso en el proyecto que hoy en día estamos solucionando y esperamos tener este proyecto a fines de año disponible para la comunidad como lo establece el contrato. En la fecha límite, diciembre de este año.
0: Bueno, el alcalde de Concepción, don Héctor Muñoz, sostuvo que esta conexión es una deuda con los habitantes del Gran Concepción, quienes esperan que hace varios años que este proyecto se concrete. Escuchemos qué dice.
2: Nosotros queremos conectar luego el puente con la avenida Chacabuco. Creo que los problemas de conectividad se tienen que ir solucionando en la ciudad de Concepción. Hemos visto que estos atrasos han perjudicado por bastante años y ahora ya vemos pronto una solución o un término de una hora y eso nos deja muy alegre.
0: Bueno, la conectividad es algo crítico en la zona, según recalcó Cristian González, vicepresidente de la Cámara Chilena de la Construcción. Escuchemos.
3: La verdad que me parece que el avance ha sido bastante bueno. Además, nos llamó la atención que a pesar de toda esta lluvia que tuvimos fue un año realmente complicado, la verdad que es un tremendo avance. Creemos que la comuna, yo creo que es una deuda que se tenía con Concepción, que ya nos queda poquitito, creo que un 10% de lo que falta para terminar el contrato.
0: Bueno, estamos diciendo que en diciembre estará ya listo y entregado, se ve bonito con las luces, se ve bonito el puente que va a tener Concepción y que ayer se encendieron las luces, para el ingreso al Gran Concepción o llegar a San Pedro, ¿no? Lleva este puente, el puente Chacabuco, lleva un 91% de avance. En diciembre, cuando llegue el viejito Pascuero, estará funcionando al 100%. Ya son las 8:42, nos vamos a la feria. 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Ah, ¿sabe que me están enviando una información? Lo vamos a revisar, ¿eh? Un evento, un hoyito. No estamos inventando hoyitos, ¿eh? Aquí nos envían nuestros auditores. En el puesto número 8 está la señora Chalía junto a Carla. En el puesto número 10 está Callallito junto a Gladys, que nos entrega un muy buen servicio en productos del mar. Y también en el puesto número 11 está la señora María Ancalado junto a su hijo, así que importante para que usted le visite. Don Juan Fonseca, concejal de la comuna de Curanilahue. Sí, don Juan Fonseca nos está acompañando en este día miércoles, ¿eh? Don Juan Fonseca, concejal comprometido con Curanilahue y los sectores rurales. 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
1: Seguimos disfrutando de la música. Aquí está el grupo Frontera y siempre este Dangón. Imposible. 8:53.

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0: 9 horas.
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Ya son las 9:10, 9:10. Partíamos con Maluma, Manuel Turizo, claro que sí, a esta hora de la jornada. Aprovechado, escuchando esto. En este día miércoles, lindo miércoles, que tenemos la oportunidad de hacer mejoras, ¿eh? Claro que sí, hoy día tenemos buen tiempo, se pueden hacer algunas reparaciones. Según la Dirección Meteorológica de Chile, esto va a continuar buen tiempo, según lo que nos está mostrando a esta hora la imagen. 18 grados vamos a tener hoy día, 5 grados vamos a esta hora, va subiendo lentamente. Estamos en el día 231 de este año. Comenzamos en cuenta regresiva, claro que sí. Quedan 12 días para el fin de mes. ¿Qué queda poco para agosto? ¿Pasaremos agosto? Dios lo sabe, no, ya, Dios lo sabe. Le voy contando que para el próximo feriado, que será el 18 de septiembre, quedan 29 días. 29 días. Cuenta regresiva, estamos. Esta es la semana número 34 de este año. Tampoco queda. Mire, queda solamente 134 días para que se termine este año. Para algunos malos, para otros regular, para otros buenos. Claro que sí. Hoy día, saludando a quienes llevan el nombre de Mariano, Don Mariano. Reciba el saludo de los amigos de la radio Nahuel Buda a esta hora, ¿ya? Donde quiera que se encuentre acá en la provincia de Arauco. Un saludo muy cordial. Para quienes nos escuchan a través de www.nahuelbutafm.cl para todo Chile, ¿eh? Para todo Chile, para el norte. Está complicado el norte, ¿eh? Con la lluvia, con las aluviones, ¿eh? Impresionante esto lo que pasa en el norte de nuestro país. A lo mejor si usted tiene algún familiar, algún amigo, llámelo, pregúntele cómo están, ¿ya? Llámelo cómo amanecieron también, puede ser, pues, ¿ah? Rescataron a dos personas, entre ellas una de 80 años, que quedaron aisladas tras remoción en Iquique. Bueno, el presidente Kass decreta estado de excepción para la provincia de Tocopilla por fuertes lluvias y aluviones. El balance por sistema frontal en el norte, clase suspendida, activación de las quebradas y múltiples daños. El presidente Kass viaja este miércoles a Antofagasta en medio de estragos por sistema frontal. Senapred pide evacuar sector de Antofagasta por activación de quebradas. Hay una veintena de aislados. Es lo que ha pasado y lo que está pasando en el norte de nuestro país, ¿eh? Bueno, el presidente viaja entonces a Antofagasta para monitorear la emergencia. El último balance arrojó que 64 damnificados, 521 albergados y 3 lesionados. Ese es el balance que se ha entregado hace algunos minutos, ¿eh? Hace algunos minutos atrás, con lo que pasa en el norte de nuestro país, ¿ya? Estamos en vivo, claro que sí, en la número 1 de la provincia de Arauco, Nahuel Buda FM. Rafael le acompaña, si usted lo permite, estamos junto a usted, claro que sí, a esta hora de la jornada. 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

Ya son las 9:25. Bueno, ayer se llevó a cabo lo que es las elecciones de los asistentes de la educación, donde mucha gente, muchos trabajadores de las asistentes de la educación estuvieron presentes en esta votación. Estamos hablando aproximadamente de 400 personas que sufragaron, porque la cantidad de votos que en total fueron de 425. Hubieron blancos 1, nulos 4, ¿ya? Votaron por quien va a ser y sigue siendo, bueno, ella era presidenta, pero ahora con la votación sigue como presidenta Aída Bastidas Pérez, que obtuvo 115 votos. Después, en esta votación, donde Joana Pagigi Aguayo obtuvo 88 votos. También María Miranda Delgado, que obtuvo 89 votos. 89 votos. Le sigue después está María Parela Bahamondes, que obtuvo 69 votos. Y Eric Sánchez Arias, que obtuvo 59 votos. Presidenta va a ser Aída Bastidas Pérez, sigue por 2 años más, ¿ya? María Miranda, secretaria. Joana Pagigi, tesorera. María Varela, primera directora. Y Eric Sánchez, segundo director. Ese es el directorio que queda conformado por 2 años más acá en Curanilahue, los asistentes de la educación. Son las 9:27, seguimos junto a usted compartiendo nuestra música.

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A las 10 de la mañana con 5 minutos tenemos salida a Concepción. Regresamos desde Tucapel con los Carreras o primeramente del Terminal Collado a las 13 horas, a las 13:45, a las 14:10, a las 16:30. De ahí se demora unos 20 minutos, ¿ah? Desde el Terminal Collao a Tucapel con los Carreras. 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Seguimos con Cristian Nodal a esta hora. 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

Bueno, nuestros amigos colectiveros están de duelo acá en la comuna de Curanilahue. Bueno, nosotros conocíamos a esta persona que vivía ahí en Avenida Libertad, que falleció. Se trata de don Miguel Ángel Gómez Castro, quien en horas de la madrugada falleció, ya que era colega, así nos dice ahí, uno de los socios, don Jorge Martínez, ¿ah? Bueno, nuestros amigos colectiveros están de duelo hoy acá en la comuna de Curanilahue. Uno de los socios ha fallecido durante esta madrugada acá en la comuna de Curanilahue. Se trata de don Miguel Ángel Gómez Castro, ¿no? Quien perteneció al sindicato de taxistas colectivos. Las condolencias a su familia, ¿no? De parte de don Jorge Martínez, como directivo de los colectiveros acá en la comuna de Curanilahue. Nosotros también nos adherimos también al dolor de la familia, de la pérdida de quien fuera por mucho tiempo trabajó en taxi, también trabajó como colectivero acá en la comuna de Curanilahue. Él vivía acá en el sector de Avenida Libertad. Se trata de don Miguel Ángel Gómez Castro, que en paz descanse. Información lamentable, pues, ¿ah?, que entregamos a esta hora para sus colegas, a los taxistas colectiveros a esta hora. Un saludo muy, pero muy cordial. 5 minutos para las 10 de la mañana. ¿Sabe que ayer nos encontramos con un hecho, una situación bastante preocupante? Ayer en la comuna de Curanilahue, eso de las 16 horas aproximadamente, o antes de eso, ¿no?, a las 15 horas y pasado, donde un vehículo quedó con algún desperfecto a la altura del estadio, ¿no?, donde se le salió la rueda trasera de su vehículo. Ellos venían de un sector rural acá en la comuna de Curanilahue y, bueno, lamentablemente tuvieron este percance. Hicimos el llamado a quienes corresponde, pero lamentablemente no llegó nadie ahí al lugar. Es una situación que nos preocupa, porque a cualquier persona le puede pasar una situación como esta, e incluso más, estuvieron a punto de chocar ahí vehículos, en una moto, con una camioneta municipal ayer ahí. Fue una situación de milagro que no hubo ese percance en esa altura, porque no había presencia policial, no habían camionetas de la Ilustre Municipalidad de Curanilahue de Seguridad Ciudadana. No estuvieron ahí cuando se necesitaban. Qué lamentable, ¿no? Cuatro minutos para las 10. 4

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1: ¿Sabes que tenemos 10 grados de temperatura a esta hora aquí en la provincia de Arauco? Son las 10 de la mañana con 10 minutos, 10 con 10 minutos. Bueno, escuchábamos a Kenny García junto a Maluma, Uno más uno. Uno más uno. Escuchábamos a esta hora aquí en la gran mañana de Nahuel Buta FM. ¿Sabe que se cita reunión para este día domingo 23 de agosto a las 15 horas a ex trabajadores de INACAR que están en la agrupación del dirigente Miguel Enríquez en el local ubicado en el recinto Colico Sur sin número ahí? Puntos a tratar. Primer punto, información sobre la reunión del 18 de agosto en Santiago con la jefa de pensiones. Segundo punto, renovación de la directiva. Y tercer punto, puntos varios. Esperamos su asistencia, así que hay un importante avisito, ¿eh? 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Son las 10 con 17 minutos. 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

Son las 10 de la mañana ya con 36 minutos. 10 de la mañana, 36 minutos. Hoy día de Mariano, día miércoles, día de Feria Interactiva. 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
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Seguimos junto a Selena Gómez a esta hora. Son las 10 de la mañana ya con 43 minutos. 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
1: Son las 10 de la mañana con 50 minutos, 10 de la mañana 50 minutos. ¿Sabe que ayer hubo una actividad importante acá en la comuna de Curanilahue? La tercera mesa de trabajo de la minería que aborda desafíos de la cuenca del carbón. En dependencia de la Municipalidad de Curanilahue se desarrolló esta tercera mesa de trabajo de la minería, instancia que se reunieron autoridades, organismos públicos, empresarios y representantes de la pequeña minería de la provincia de Arauco.

poco. La jornada fue liderada por el Seremi de Minería del Biobío, don Daniel Escobar, quien estuvo acompañado de la directora de Sergio Min, Gabriela Niño, y empresarios representantes de la cooperativa de productos del carbón Hugo, de pertenencias mineras, don Rodrigo Ceballos, profesional oficina de minería del Biobío, y también participó representante de la empresa Arauco y los concejales don Cristian Medina, Luis Ceballos, Sofía Contreras. En la apertura, el alcalde don Luis Ignacio Gutiérrez entregó la bienvenida a los asistentes y miembros de la Seremi de Minería, presentó los principales temas que serían abordados durante la jornada de la reunión y permitió analizar diversas materias relacionadas con el desarrollo de la actividad minera en la cuenca del carbón, poniendo especial énfasis en los desafíos que enfrenta la pequeña minería y la seguridad y las oportunidades de fortalecimiento del sector. Señaló que esta mesa de trabajo se reúne periódicamente y con la participación del Seremi de Minería acá y productores de carboníferos, en el objetivo de generar acuerdos y avanzar en materias como protocolos de seguridad, proyectos de fomento económico y la búsqueda de soluciones y problemáticas laborales y del mercado que afecta a la actualidad de la minería en la provincia de Arauco. Instancia que se reafirma el compromiso de las autoridades y actores del sector por mantener el diálogo permanente y avanzar en acciones concretas para fortalecer la minería local y su aporte al desarrollo de la cuenca del carbón. Ahí estuvieron sentados conversando, discutiendo también. Vamos a ver si podemos tener el contacto con quién. Con don Pablo Aulemes. Sí, con don Pablo Aulemes. Vamos a ver si podemos tener el contacto con él. Lo vemos también que estuvo ahí presente. Vamos a ver si podemos conversar con él como empresario también. A ver si durante la mañana o parte de la tarde podemos tomar contacto con él para poder conversar un poquito de algunos temas interesantes que se trataron ahí. Son las 10:53 minutos. 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

Son las 10 de la mañana y ya con 57 minutos y pasando 10 de la mañana 57 minutos compartiendo junto a usted acá en la provincia de Arauco. Claro que sí, en este nuevo día te acompañamos en el puerto, en Lebu, también acá en el 88.3. Sabe que hoy día, a eso de las 11 de la mañana, va a haber una exposición de pinturas. Comienza esta exposición de pintura, viene el pintor de Lota, así que vamos a estar cubriendo eso importantísimo que vamos a tener acá en el Centro Cultural, acá en la comuna de Curanilahue, para que usted pueda pasar después a ver las pinturas, estas obras de artes hechas realidad y que van a estar exponiéndose acá en el Centro Cultural de la comuna de Curanilahue. Es una casa de todos, ¿ah? ¿Eh? Y ahí podemos pasar a ver estas obras de arte acá en la comuna de Curanilahue, ¿ya?

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1: Hola, hola, muy pero muy buenos días. 11:09, 11:09. Ya estamos iniciando este super miércoles, mitad de semana, miércoles 19 de agosto. Saludamos a todas las personas que están de onomástico hoy día, San Mariano. Así que saludamos a todos los marianos que están en sintonía. O algún conocido, algún familiar suyo, salúdenlo porque está de onomástico. Oye, hermoso sol tenemos a esta hora. Un día totalmente de septiembre, ¿eh? Eso estábamos conversando aquí con el equipo de Radio Nahuel Buta. Ya parece septiembre, ¿eh? Así que se venga luego el sol nomás, que empiece luego nomás la temporada. Nosotros estamos listos ya para recibir toda la vitamina D. Oye, nos vamos de inmediato a saludar a quienes nos están entregando el mejor servicio junto a nosotros a esta hora, Centro de Estudios San Andrés, nuevos cursos de capacitación, inspector educacional administrativo, masaje, mención, terapia laboral, manipulación de alimentos, panadería y pastelería. 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Oye, continuamos con la Alanis Lagos en la gran mañana de Nahuel Buta FM.

11 con 19 minutos. 11 con 19. Oye, buena música tenemos hoy día. ¿Por qué? Porque es media semana. Ya vamos a empezar a hacer la previa acá en Radio Nabelbuta para este 18 de septiembre. Ya nos queda solamente unas partes de semana para entrar en modo fiesta 18era. Así que vamos a hacer la previa. Pero antes, con nosotros continuamos en la gran mañana y nos vamos con informaciones a esta hora de la jornada. La Junta de Vecinos número 16 a Los Amarillos cita a todos los vecinos y vecinas del sector a una importante reunión a realizarse el día sábado 22 de agosto a las 16 horas en la sede vecinal del sector. Puntos a tratar: información sobre proyectos de seguridad ciudadana, postulación 2026 y puntos varios, por lo que se encarece la asistencia y la puntualidad. Esta es la información para los vecinos de Los Amarillos. Recuerda, sábado 22 de agosto a las 4 de la tarde en la sede vecinal. Tenemos otra información: se cita reunión para el domingo 23 de agosto a las 15 horas a ex trabajadores de ENACAR que estén en la agrupación del dirigente Miguel Enríquez, en local ubicado en el recinto Colico Sur. Los puntos a tratar son informar sobre la reunión del 18 de agosto en Santiago con la jefa de pensiones, renovación de directiva y más puntos varios. Los esperamos con esperamos su asistencia. Así que estas son las informaciones a esta hora de la jornada, cuando son 11 con 21 minutos. 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Oye, continuamos con buena música, continuamos con la Lanis, porque hoy día ya nos están explotando el Instagram, el WhatsApp. Así que nos vamos con las rancheras, seguimos con Alanis Lagos. Esto se llama ¿Qué quieres de mí? En la 88.3.

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3: Ah. 11 con 40 minutos, 11 con 40, solo 20 minutos nos están separando de este mediodía, de este hermoso día miércoles. Oye, nosotros continuamos saludando a quienes nos siguen entregando el mejor servicio. 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Oye, continuamos con la ranchera, nos vamos con los líderes de Chile. Esto se llama Ojalá, 1088.3.

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1: Así es, 11:50 junto a Rafael y Matías Medina, por supuesto. 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

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Oye, continuamos con la ranchera, continuamos con los líderes de Chile. Esto se llama Tus Fantasías en la gran mañana de Nahuel Buta FM. ¿Qué?

11:58 minutos, ya estamos en la recta final para ya pasar al bloque de la de este mediodía de las 12 y nosotros nos vamos con las informaciones a esta hora de la jornada. Tenemos información para la comunidad católica. Nuestra parroquia San José de Curanilahue invita a la misa de la solidaridad. Celebramos el Día Nacional de la Solidaridad, misa templo parroquial a las 15 horas, misa capilla San Alberto Hurtado, San José a las 18 horas. La solidaridad nos une, el amor nos impulsa y la fe nos fortalece. Te esperamos. La invitación de la parroquia San José de Curanilahue. Bueno, vamos a nuestro último cortito pausa musical. Antes de pasar al bloque de las 12, estás escuchando La Gran Mañana de Nahuel Buta

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0: El ángel del Señor anunció a María.
1: Y ella concibió por obra y gracia del Espíritu Santo.
0: Dios te salve María, llena eres de gracia, el Señor es contigo. Bendita eres entre todas las mujeres y bendito es el fruto de tu vientre, Jesús.
1: Santa María, Madre de Dios, ruega por nosotros pecadores, ahora y en la hora de nuestra muerte. Amén.
0: He aquí la esclava del Señor.
1: Hágase en mí según tu palabra.
0: Dios te salve María, llena eres de gracia, el Señor es contigo. Bendita eres entre todas las mujeres y bendito es el fruto de tu vientre, Jesús.
1: Santa María, Madre de Dios, ruega por nosotros pecadores, ahora y en la hora de nuestra muerte. Amén.
0: Y el Verbo de Dios se hizo carne
1: y habitó entre nosotros.
0: Dios te salve María, llena eres de gracia, el Señor es contigo. Bendita eres entre todas las mujeres y bendito es el fruto de tu vientre, Jesús.
1: Santa María, Madre de Dios, ruega por nosotros pecadores, ahora y en la hora de nuestra muerte. Amén.
0: Ruega por nosotros, Santa Madre de Dios,
1: para que seamos dignos de alcanzar las promesas y gracias de nuestro Señor Jesucristo. Amén.
0: Oremos. Infunde, Señor, tu gracia en nuestros corazones, para que cuantos, por el anuncio del ángel, hemos conocido la encarnación de tu Hijo Jesucristo, por su pasión y su cruz, lleguemos a la gloria de su resurrección. Por Jesucristo nuestro Señor. Amén.

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1: Doce con once de la tarde, continuamos en la gran mañana de Nahuel Buta FM. Hoy hermoso sol, hermosa jornada tenemos, hoy miércoles, media semana, día miércoles 19, San Mariano. Y nosotros continuamos saludando a quienes nos siguen acompañando. 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
1: Así es, 12:15, 12:15, y en este momento nos conectamos con nuestro colega Rafael Carrillo. Adelante, Rafael, muy buenas tardes.
2: Buenas tardes, Matías, te cuento que hemos estado acá en una ceremonia importantísima, acá en el Centro Cultural de Curanilagüe, donde se abre nuevamente el centro para que podamos recibir expositores que vienen de otro punto de la región del Biobío, y hoy día tenemos expositores de Lota, don Jorge Torres, que está con nosotros. Muy buenas tardes, bienvenido a Curanilagüe. Lindas obras que tiene usted para que la comuna de Curanilagüe las pueda venir a apreciar.
3: Sí, buenas tardes, agradecer, ¿no es cierto?, al Centro Cultural de acá de Curanilagüe, ¿no es cierto?, a todas sus municipalidades, los encargados de acá del Centro Cultural. Y siempre es grato que se abra la puerta al artista, ¿no es cierto? Y más que, como lo decía adelante, uno, su trabajo es para que sea visto, ya, porque no se justifica, ¿no es cierto?, tener pintura si no hay público, si no hay receptores. Y lo principal es eso, que la gente pueda apreciar y en esta muestra de colorectoria que habla un poco sobre nuestra ciudad minera, ¿no es cierto?, desde el lado, un poco desde ese abandono, pero a pesar de ese abandono, tratar de mostrar una obra, a pesar de ese detalle, que sea colorida y que sea llamativa al receptor.
2: Realmente yo creo que las personas cuando ingresen al Centro Cultural y vean esta obra van a quedar impactados. ¿Están a la venta también o es solamente para exponer acá, no?
3: Sí, en realidad están a la venta. Si alguien se interesa, voy a dejar por ahí algún los datos, claro, donde puedan comunicarse o mi mismo Instagram. Eso, si se interesa, se puede conversar y más que nada que disfruten este trabajo.
2: Yo creo que sí, lo van a disfrutar, seguramente más de alguien se va a comprar de algo de Lota, ¿no? Con lo que está acá. A lo mejor ustedes dicen, no quiero vender Lota, sino que quiero mostrar las cosas que a lo mejor se han olvidado de Lota.
3: Exacto. Lo principal de esa muestra esa es como mostrar un poco ese abandono que está en nuestra comuna. Nosotros sabemos lo que movió Lota, con lo que fue para el país en cuanto a la empresa minera, ¿no es cierto? Y a la vez poder ir rescatando esas cosas que a la vista o a la mente se van olvidando, y que hay que, a través de estos trabajos, poder apelar un poco a esa nostalgia.
2: Yo quiero agradecerle por venir a mostrar su arte, que realmente es importante que la comuna se empape de lo que usted trae para Curanilagüe, y eso es importantísimo.
3: Sí, como decía adelante, mi trabajo va apuntado a eso, a que todos podamos disfrutar de la pintura, y que no se vea un trabajo tan de museo, ¿no es cierto?, o que vean al artista tan lejano, sino que somos todos personas, todos somos iguales. Lo único que a mí me tocó la tarea de plasmar pintura.
2: Nosotros queremos felicitarle, muchas gracias por haber estado acá en Curanilagüe.
3: Muchas gracias a ustedes.
2: Pues seguimos recorriendo, porque acá está también el concejal. Vamos a conversar primeramente con el concejal. Concejal, ¿cómo está? Cristian Medina. Bueno, nosotros siempre hemos estado en estas posiciones cuando han venido de Arauco. Bueno, importante que una autoridad también acompañe en estas cosas lindas que tenemos.
4: Sí, Rafael, gusto saludarlo, saludar también a las personas que están escuchando la radio. Es emocionante, la verdad, y no quiero quitarle el valor a lo que significa traer el arte a Curanilagüe, acercarlo a las personas, tener este espacio, este centro cultural que es precioso, que es céntrico, que tiene de todos los curanilagüinos, porque las instalaciones de la municipalidad son de todos los curanilagüinos. Por lo tanto, de verdad que alegra poder estar acá, de poder ser parte de esto, de poder también darle cierto valor a lo que se está haciendo, al trabajo que se está haciendo acá. Yo de verdad que invito a las personas que están escuchando la radio que puedan venir a disfrutar de esta obra, de este artista, y también invitar a los artistas locales que también tienen un espacio acá, que también ellos pueden ser parte, también hacer su muestra. Exacto, y eso justamente yo estaba conversando ahora con las personas encargadas del Centro Cultural, que acá no hay puertas cerradas para nadie. Todos pueden venir, todos pueden exponer su obra. Tenemos artistas en Curanilagüe, yo lo decía en mi intervención, el agua tiene muy buenos artistas, deportistas, músicos, y que es importante poder tener estos espacios y estos lugares para acercar el arte a la persona. Vengan, muchas gracias. Bueno, muchas gracias a usted, Rafael. Y invitación para todos los que quieran venir, porque acá el Centro Cultural está abierto. Pueden venir a disfrutar de la obra de este artista, que es lotino, don Jorge, ¿cierto? Y que por lo demás yo estoy viendo sus obras, que son muy, muy buenas.
2: Bueno, ahí está el consejero Cristian Medina. Vamos a tratar de conversar con la DECO de Paola Medina, la señora Paola Medina. A ver si le podemos interrumpir un segundito. Directora, importantísimo lo que tenemos. Siempre hemos estado acá nosotros y cada vez nos sentimos más parte de esto del Centro Cultural, porque está haciendo algo bien importante, bastante positivo para la comuna de Curanera, traer el arte.
5: Hola, don Rafael, muy buenos días. Bueno, primero agradecerle, cierto, su presencia en esta actividad. En nombre de nuestro alcalde, don Luis Nagel, de parte del consejo, hoy día nos ha acompañado don Cristian en esta inauguración de estas obras que trae don Jorge Torres desde Lota. Unas obras con identidad propia, ¿cierto? Y contentos porque estamos desarrollando, estamos abriendo el Centro Cultural hacia la comunidad en las diferentes artes, como también mencionaba nuestro concejal en la ceremonia que teníamos. Así que súper contento que también estén ustedes como medio de comunicación para poder transmitirle esto a la comunidad y que se puedan acercar y vengan a conocer, a ver, a experimentar también las diferentes artes, nuestros jóvenes, los colegios, los profesores, así que están todos invitados que puedan venir a disfrutar, ¿cierto?, de estas obras que nos trae este artista.
2: Muchas gracias por conversar con nosotros a esta hora. ¿Eh?
5: Muchas gracias a usted.
2: Bueno, ahí me estaba conversando con el Dideco de la Ilustre Municipalidad de Curanilagüe. Estamos invitando a los profesores de arte, ¿eh? Importantísimo destacar que ellos deben ser los que motiven a los niños a traerlos al Centro Cultural para que puedan ver estas obras hermosas que, bueno, don Jorge Torres está exponiendo hoy día acá en la comuna de Curanilagüe para que se empapen del arte, y eso es muy, pero muy positivo. Recuerde que el Centro Cultural es de todos, así que la invitación está extendida. Adelante, estudio. Recuerde que estamos con también la publicación a través de el Facebook Live de la Radio Nahuel Buta, así que es importante para que revisen. Adelante, estudio.
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1: Doce con veintitrés, ahí teníamos el despacho de nuestro colega Rafael Carrillo. Recuerda que puedes ver las imágenes en nuestro Facebook como Radio Nahuel Buta FM. Ahí puedes ver las imágenes de esta exposición del pintor de Lota, don Jorge Torres, que está acá en Curanilahue. Y por supuesto, me quedo con las palabras que nos decía nuestro colega Rafael. El llamado, por supuesto, a todos los profesores de artes, a todos los profesores, a los docentes, a venir a traer a sus alumnos a ver este tipo de exposiciones. Recuerda que el Centro Cultural es de todos. Cada vez hay gente que va rotando con sus exposiciones. Mira, ahora vamos a tener a este expositor de Lota, yo creo que unas 3 semanitas, 2 semanitas. Entonces es importante que nuestros docentes de arte, pintura, vengan a estas exposiciones y si es posible poder traer a sus alumnos.
2: Repito.
1: Oye, 12 con 24 minutos, continuamos nosotros en la gran mañana. 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
1: 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Hoy continuamos con la música, con las buenas cumbias a esta hora en la gran mañana de Nahuel.

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0: 12:38, 12:38, sigue avanzando la hora. 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De hecho, ya empezamos a despedir a quienes nos han acompañado junto a nosotros. 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Oye, 12:40.
1: De la pesebrera.
0: Continuamos con la buena música en la gran mañana de Nahuel Buta.

12:45. Hoy estamos tomando la recta final, solo 15 minutos nos están separando de las 13 horas, hora de almuerzo, y nosotros con la mejor energía, la mejor música, en la 88.3. Antes de continuar con los peregrinos del amor, porque ya estamos full fiesta ranchero hoy día, antes de continuar con los peregrinos, continuamos nosotros despidiendo a quienes nos han acompañado durante este hermoso día miércoles. 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

amarillos, cita a todos los vecinos y vecinas del sector para una importante reunión a realizarse el día sábado 22 de agosto a las 16 horas en la sede vecinal del sector. Los puntos a tratar son la información de los proyectos de seguridad ciudadana, postulación 2026, más los puntos varios. También tenemos citación de reunión para el domingo 23 de agosto a las 15 horas a ex trabajadores de ENACAR para los que están en la agrupación del dirigente Miguel Enríquez, en el local ubicado en el recinto Colico Sur. Los puntos: informar sobre la reunión del 18 de agosto del 2026 en Santiago con la jefa de pensiones para la renovación de directiva, puntos varios. Son las informaciones que tenemos. Y continuamos con los peregrinos del amor en la 88.3.

0: 12:56. Oye, continuamos con buena música a esta hora de la jornada. Yo, Matías Medina Ramírez, ya me empiezo a despedir. Como siempre, agradecer la preferencia y la sintonía.
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0: La invitación a no desconectarse. Ya llegan un ratito más Rafael con las viejitas y lindas canciones. Ante nuestro bloque de información, luego durante la tarde Alversio, Jacqueline. Y programación 24-7 en la número 1 en Radio Nahuelbuta. Nosotros nos volvemos a encontrar mañana. Y por supuesto te deseo que tengas una hermosa tarde en este hermoso día miércoles. Nos vemos mañana, que esté muy bien. Me despido con este temazo, la media sed, con este sol.

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3: Hola, ¿qué tal? ¿Cómo están? Soy María Belén Araya y les doy la bienvenida a este informe de noticias donde hablaremos que el presidente Kast llegó a Antofagasta para evaluar impacto del sistema frontal en la zona norte. Hablaremos además que la Cámara aprobó proyecto que busca prohibir las carreras de perros en Chile. Sabremos que Canciller Pérez Maquena afianza lazos con China y busca atraer inversiones en tecnología e innovación.
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3: La Cámara discutió y aprobó en general el proyecto que busca prohibir las carreras de perros galgos en Chile, con 80 votos a favor, y en paralelo rechazó la propuesta que pretendía regularlas. Carlos Maturana nos cuenta los detalles.
4: La Cámara de Diputadas y Diputados aprobó en general el proyecto que busca prohibir y sancionar la carrera de perros en todo Chile. La iniciativa obtuvo 80 votos a favor, 41 en contra y 7 abstenciones. Frente a los resultados de la votación, los parlamentarios y parlamentarias a favor aseguraron que la iniciativa busca resguardar la integridad de los animales, su salud y su bienestar.
5: Es un día histórico porque se prohibió en general, ¿cierto?, las carreras de galgos y también, por supuesto, se rechazó poder regularlo. Yo creo que es un día...

0: condene el maltrato animal.
1: La propuesta busca modificar la legislación sobre tenencia responsable de mascotas y animales de compañía para impedir estas competencias sin distinguir por raza. Sin embargo, la aprobación no significa que las carreras estén prohibidas, ya que el proyecto debe continuar su tramitación. Así también, durante la misma jornada, la Cámara rechazó una iniciativa paralela que buscaba regular las carreras de galgos. Muchos criticaban esta iniciativa porque indirectamente legalizaba este tipo de competiciones. Esa propuesta obtuvo 50 votos a favor, 68 en contra y 10 abstenciones, por lo que quedó archivada y no continuará su discusión legislativa. El proyecto aprobado deberá regresar ahora a la Comisión de Medio Ambiente para ser discutido y votado en particular debido a las indicaciones presentadas durante su tramitación.
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3: La Orquesta de Cámara de Valdivia presentará este viernes el concierto Preludios, Tonadas y Serenatas en el Aula Magna Huat de Valdivia, bajo la dirección de la colombiana Tatiana Pérez y el percusionista Cristóbal Gajardo.
2: La región de Arica y Parinacota.
3: La Contraloría inició un sumario en el Servicio de Salud y la Delegación Presidencial tras detectar irregularidades y demoras en el manejo, traslado y disposición de 41 contenedores con acetato de tilio incautados en el puerto de Arica.

0: De acuerdo a un nuevo balance de SENAPRED, el sistema frontal en el norte ya deja al menos 580 damnificados y una persona fallecida, además de más de 1000 viviendas con daños. Aurí Morales nos cuenta los detalles.
1: El sistema frontal que afecta al norte del país continúa generando problemas entre las regiones de Arica y Parinacota y Coquimbo. Según el último balance de SENAPRED, hay 580 personas damnificadas, 1.166 albergados, 22 aislados, 3 lesionadas y una fallecida. Recordar que el Ejecutivo anunció que se decretó en la provincia de Tocopilla estado de excepción constitucional. En materia de vivienda se registraron 182 inmuebles con daño mayor, 892 con daño menor y otros 68 que permanecen en evaluación. Tarapacá concentra 523 damnificados, mientras Antofagasta registra 1.082 personas albergadas. En Taltal se confirmó una persona fallecida y 3 lesionadas. La emergencia también afecta a Atacama y Coquimbo. En Caldera se registró una remoción en masa por la activación de quebradas, mientras Tierra Amarilla y Diego de Almagro mantienen caminos cerrados. En La Serena existen localidades aisladas y en Vicuña permanecen 22 personas en esta misma condición. Se informó también que 6.979 hogares podrán recibir el bono en Ceres en su cuenta RUT. Hasta ahora se han enviado 24 mensajes del sistema de alerta de emergencia. Además, continúan las alertas rojas por eventos meteorológicos en Antofagasta y en la provincia de Iquique y comuna de Huara, mientras las autoridades mantienen el monitoreo y los trabajos para recuperar la conectividad.
0: Y seguimos hablando del sistema frontal, dado que el presidente José Antonio Kast llegó a Antofagasta durante esta mañana para dar seguimiento en terreno de los efectos que ha dejado el sistema frontal en la región. El mandatario estuvo acompañado del subsecretario de Desarrollo Regional Sebastián Figueroa y el subsecretario de Servicios Sociales Alejandro Fernández. Tras la llegada, el mandatario se reunió con autoridades de la región en las dependencias de la delegación presidencial para monitorear la situación en la que se encuentra el territorio y comenzar conversaciones de reconstrucción una vez lo más crítico de este evento meteorológico concluya. Tras esta reunión, el mandatario entregó algunas palabras.
2: Lo que hemos hecho es recoger la información en temas de conectividad. Se han ido habilitando las distintas rutas, ya hay una ruta abierta hacia Tocopilla, se sigue trabajando en dos rutas más. Hemos tenido la colaboración de la empresa privada que junto con las maquinarias de vialidad del MOP han ido habilitando cada uno de estos accesos en temas de salud. En términos generales, toda la infraestructura sanitaria está funcionando con alguna afectación mayor en Tocopilla.
0: Ahora el presidente se desplazará a Tocopilla para una visita en terreno que pretende comprender los efectos reales de una de las comunas más afectadas. Se prevé que la estancia del presidente dure hasta las 19 horas, momento en que volará rumbo hacia Chillán.
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0: La Corte de Apelaciones de Temuco confirmó que el próximo martes 25 de agosto se realizará la audiencia pública donde 5 candidatos expondrán sus propuestas para asumir el cargo de fiscal regional de la Araucanía. Eso fue todo por ahora. Nos volvemos a encontrar en una próxima edición con más informaciones. Que estén muy bien.
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1: Bienvenidos, claro que sí, a los lindos recuerdos que tenemos en este día miércoles 19, donde saludamos a Mariano. ¿Sabe que en este momento se está viviendo una emergencia en la comisaría de La Serena? ¿Sabe? Una situación bastante complicada, una emergencia sanitaria movilizó al personal de la sexta comisaría de La Serena, región de Coquimbo, luego que una mujer aprehendida por una orden judicial pendiente confirmara padecer tuberculosis activa. A los pocos minutos de ser ingresada al calabozo del recinto, la detenida, que se encontraba en situación calle, advirtió sobre su cuadro de salud. Tras revisar los antecedentes médicos y confirmar la veracidad del diagnóstico, Carabineros activó en inmediato el protocolo de contingencia biológica, evacuando además de internos que compartían en el calabozo, trasladando a la mujer a un centro de salud y disponiendo la desinfección total del lugar. Esto es lo que está pasando en la sexta comisaría de La Serena. 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Partimos con esta canción del año 1978, está Franco Simone, Duda.

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Es momento de escuchar lindos recuerdos a través de su radio Nahuel Buda FM en el Puerto El Lebo en el 103.9, Curanilagua 88.3 y junto a comercializadora Arcoíris Mayorista Palmaseda 924, que tiene muy buenas ofertas en útiles escolares, todo en alfombras, también sábanas, cubrecamas. 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
1: 14 horas. 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

Muy buenas tardes, hermanas, hermanos y amigos. Una vez más en este espacio de formación cristiana para conocer, amar y servir mejor a Dios nuestro Padre a través de nuestros hermanos más necesitados de consuelo, de protección y respeto. Les invito entonces a que iniciemos este nuevo encuentro poniéndonos en la presencia de Dios Padre, de Dios Hijo y de su Santo Espíritu. Señor Jesús, hoy queremos encontrarnos contigo. No queremos solamente escuchar hablar de ti, queremos conocerte. Queremos descubrir quién eres verdaderamente. Tú eres el Hijo Eterno del Padre. Tú que te hiciste hombre por amor a nosotros. Tú que entregaste en nuestra historia. Tú que conociste la alegría y el cansancio, el trabajo y la amistad, el dolor y las lágrimas. Tú que entregaste tu vida en la cruz y venciste la muerte con tu resurrección, ven hoy a nuestro encuentro. Abre nuestros corazones. Danos un corazón humilde para escucharte. Danos una fe profunda para reconocerte. Danos valentía para seguirte y danos la gracia de poder decir con Pedro: tú eres el Cristo, el Hijo de Dios vivo. Señor Jesús, entra en nuestra vida, entra en nuestras familias, entra en nuestras preocupaciones, entra en nuestras alegrías, entra en nuestros dolores. Amén. Nos vamos entonces al primer tema musical de esta tarde.

Gracias, Alversio, por ayudarnos con este hermoso tema del Espíritu Santo. Bueno, recordemos que la semana pasada conversamos de la persona de Jesucristo con los distintos nombres o títulos de Jesús, Cristo, Hijo de Dios y Señor. Cuatro títulos o cuatro nombres que nos permiten entrar en el misterio de su persona y de su misión. Pero alcanzamos a conversar de su título como Jesús solamente y dijimos que significa Dios salva. Jesús, Dios salva. El nombre entonces no es simplemente una identificación para Jesús. El nombre de Jesús expresa su misión. Él salva. Por lo tanto, Jesús ha venido para salvarnos. Ha venido a realizar la obra de la salvación. Y lo vimos en Mateo 16, versículo 16 también, donde Pedro responde a Jesús: tú eres el Cristo, el Hijo de Dios vivo. Entre todos sus discípulos, el que saca la cara y responde: tú eres el Cristo, el Hijo de Dios vivo. Entonces Pedro reconoce en Jesús al Mesías esperado y al Hijo de Dios. Después vimos un poquito en Juan 1, versículo 1, que nos dice con respecto a cuándo Jesús es Dios. Dice: en el principio existía la palabra, y la palabra estaba con Dios, y la palabra era Dios. Y dice: y la palabra se hizo carne y habitó entre nosotros. Entonces, sobre este primer título, ¿quién es Jesús? ¿Qué nos dice el Catecismo de la Iglesia Cristiana? Nos enseña que el nombre Jesús significa Dios salva. ¿Y de qué manera o de qué necesitamos ser salvados como humanidad, como seres humanos nosotros? Queremos ser salvados del mal, del pecado, de la ruptura de nuestra relación con Dios, porque el pecado nos separa de Dios. Este mal rompe la comunión con el Señor, pero también con los hermanos. El mal hiere nuestras relaciones humanas y puede endurecer nuestro corazón. Por eso Jesús viene a reconciliarnos con el Padre, y lo hace por amor. La salvación entonces es que Dios mismo viene a nuestro encuentro. Y Jesús no es solamente alguien que nos muestra el camino hacia Dios. Jesús es Dios que viene a buscarnos. Jesús es Dios que viene a buscarnos. Qué hermoso eso. Bueno, y iniciamos también la semana pasada el título de Cristo. Cristo significa ungido. Y decíamos que los reyes, que los sacerdotes fueron ungidos. Pero Cristo Jesús es el ungido por excelencia. Pero además de ser ungido, también encontramos la figura del profeta en Cristo Jesús. Por lo tanto, en él se da el cumplimiento pleno de estas misiones. Jesús es sacerdote, es profeta y es rey. Y lo vimos como sacerdote diciendo que Jesús es el sacerdote que ofrece al Padre el sacrificio perfecto, su propia vida. Vimos un poquito lo que nosotros también podíamos hacer, porque también tenemos estas tres características tan hermosas de Jesús que las comparte con todos los bautizados. Cada uno de nosotros también somos sacerdote, profeta y rey. Pero no ofrecemos la vida plena como Jesús, sino que ofrecemos parte de nuestra vida. En cambio, Jesús entrega su vida por muchos para el perdón de los pecados.
Y esa entrega se hace sacramentalmente presente en cada Eucaristía, es decir, en el sacramento de la comunión. Por eso cuando participamos en la Santa Misa, no estamos asistiendo simplemente a una reunión, estamos entrando en el misterio de la entrega de Cristo para todos nosotros, porque nos quiere ayudar en nuestro camino de salvación. Hasta aquí llegamos la semana pasada. Vamos a seguir entonces con nuestro tema hermoso que tenemos: Jesucristo, camino, verdad y vida. Entonces vamos a ver ahora a Jesús como profeta. Y profeta es el Señor porque anuncia la palabra de Dios. Pero Él mismo es la palabra de Dios hecha carne. Una tremenda diferencia. Nosotros también podemos anunciar la palabra de Dios con nuestra familia, en nuestras reuniones, pero no como Jesús, porque Jesús es Dios que habla. Cuando habla Jesús, es Dios mismo que habla. Y cuando Jesús perdona, contemplamos la misericordia de Dios. Ahí sabemos cómo es de misericordioso Dios cuando vemos a Jesús que perdona. Esto lo vamos a ver más adelante en este semestre, cuando veamos las parábolas de Jesucristo, hermosísimas, donde nos habla de la compasión de Dios, pero que Él la manifiesta en los que están junto a Él. Cuando Jesús se acerca al pecador, contemplamos el corazón misericordioso del Padre. También lo vamos a ver más adelante. Por eso nosotros, hasta ahora que hemos visto un poquito de este tema, podríamos preguntarnos: ¿estoy escuchando realmente a Jesús? Porque podemos tener una Biblia en la casa, ¿cierto? O más de una. Y sin embargo, están nuevas, lo que significa que nunca se ha usado. Y están cerradas, es decir, que nunca la hemos abierto. Podemos escuchar el Evangelio en la misa, pero no permitir que esa palabra transforme nuestra vida. Seguimos igual, quedamos igual después que hemos escuchado y hemos participado en la Santa Misa. Bueno, entonces, para ser profeta hay que seguir a Jesús y hacer lo que Él hace: hablar de Dios, perdonar, buscar los enfermos, acercarnos al que está mal y al que creemos que es pecador, y no nos miramos a nosotros, que a veces somos tres veces más pecador que ese, ¿ya? Y escuchar siempre a Jesús. Eso es ser profeta, decir y vivir en la verdad. Jesús es el profeta de la verdad. Y todos los profetas que podemos encontrar o buscar en el Antiguo Testamento, vamos a ver que tuvieron muy mal fin, porque toda su vida fue hablar con la verdad, aunque les costara muy, muy caro hablar con la verdad. Bueno, vamos a ver a Jesús Rey. Siempre decimos, en algunos textos bíblicos aparece enunciado como el Rey. Pero su reinado es diferente a los poderes de este mundo. No tiene un séquito que le sirve, sino que Él es el que sirve. No tiene un palacio, no tenía ni siquiera donde colocar su cabeza, dicen un evangelio por ahí. No tiene los mejores ministros, se hace acompañar de los apóstoles, hombres pescadores, poco cultos, pero con mucha sabiduría y un corazón grande.
Eso es seguir a este rey. Este rey, nuestro Jesús, no gobierna desde la soberbia, no domina por la violencia, no se impone por la fuerza, que es lo que vemos hoy día en muchos gobiernos, porque ya no hay reyes, pero sí hay soberanos, ¿cierto? Hay presidentes de naciones que son muy soberbios y que es la violencia la que anida en el país y que se imponen muchas veces por la fuerza. Nuestro Rey, nuestro Señor Jesucristo, es al revés. Porque el trono de Cristo Jesús es la cruz. Desde ahí Él reina. Y su corona, todos sabemos que es una corona de espina. Y el poder que Él tiene se manifiesta en el amor. Por lo tanto, Jesús reina sirviendo. Jesús reina sirviendo. No he venido a ser servido, sino a servir, dice el Señor Jesús. Y esto nos plantea una pregunta. Si Jesús es mi rey, ¿quién gobierna realmente mi vida? Yo creo que muchas veces podríamos decir, no, el Señor gobierna mi vida. Pero, ¿y qué pasa con el dinero? ¿Y qué pasa con el orgullo? ¿El poder? ¿La opinión de los demás? ¿El resentimiento? ¿El miedo? ¿Son esos los que realmente gobiernan mi vida? ¿O es Jesucristo? Me acordé de un texto de San Pablo que dice, ¿quién nos separará del amor de Cristo? ¿El sufrimiento, el hambre, la aflicción? Dice el texto, hoy día podríamos decir los problemas personales, familiares, la falta de trabajo, los sueldos mezquinos, las enfermedades, las peleas en la familia. ¿Qué nos puede separar de Cristo Jesús? Y la respuesta la da el mismo Pablo cuando dice, nada nos apartará del amor de Dios manifestada en Cristo Jesús, nuestro Señor. Si somos capaces de seguirle a Él y de llevarlo en el corazón como nuestro Rey, pero no el Rey que manda, sino el Rey que ama, el Rey que sirve. Vámonos a un tema musical.

Buenas, Alberto. Hermosísima la canción. El resumen de todo lo que hemos dicho hasta el momento. Qué hermosísimo. Dios está contigo. Él vive en tu corazón. Dios es tu amigo y te da la salvación. Lindísimo. Qué bueno. Bueno, vamos al tercer título. Hijo de Dios. Con este título llegamos entonces ahora a los puntos más centrales de nuestra fe. Jesús es el Hijo de Dios. Cuando hablamos de Jesús como Hijo de Dios, no estamos diciendo simplemente que Dios lo quiso mucho. Tampoco estamos hablando de una afiliación como la que tenemos nosotros respecto de Dios. Yo soy su hija, Él es mi padre. La Iglesia proclama algo mucho más profundo. Jesús es el Hijo eterno de Dios. Él comparte la misma naturaleza divina del Padre. Por eso en el Evangelio de San Juan se afirma: la palabra era Dios. Jesús entonces es verdaderamente Dios. Y al mismo tiempo, Jesús es verdaderamente hombre. Y aquí entonces entramos en el gran misterio de este segundo tema que vimos, que estamos viendo recién, que es el misterio de la encarnación. Jesús que se hace carne en un vientre materno. Bueno, el Hijo de Dios asumió entonces nuestra naturaleza humana. Nació de María, vivió en una familia, creció, trabajó, tuvo amigos, sintió hambre, sintió sed, experimentó el cansancio, lloró ante la muerte de Lázaro, sufrió, fue rechazado, fue perseguido y murió verdaderamente en la cruz, pero sin dejar de ser Dios. Jesús, verdadero Dios y verdadero hombre. Esta es una de las verdades más hermosas de nuestra fe. Jesucristo es verdadero Dios y verdadero hombre. No es mitad Dios y mitad hombre. No es un hombre que recibió poderes divinos. No es un Dios disfrazado de hombre. Es verdaderamente Dios y verdaderamente hombre. Por eso la Iglesia confiesa que en Cristo existen dos naturalezas: la naturaleza divina y la naturaleza humana, unidas en la única persona del Hijo, es decir, en Cristo Jesús. Esto tiene una consecuencia enorme para nuestra vida, porque significa que Dios no es indiferente a nuestra condición humana. Él nos conoce porque vivió igual como cualquiera de nosotros los humanos de este mundo. Por eso Dios quiso entrar en nuestra historia. Dios quiso acercarse a nosotros. Dios quiso experimentar nuestra humanidad. Por eso podemos acercarnos a Jesús con nuestras alegrías y con nuestras tristezas, porque nos va a entender. Cuando estamos cansados, podemos mirar a Jesús, cansado también junto al pozo. Cuando lloramos, podemos contemplar a Jesús llorando ante la tumba de Lázaro. Cuando sufrimos injustamente, podemos contemplar a Jesús condenado injustamente. Cuando tenemos miedo, podemos recordar a Jesús en Getsemaní también. Y cuando enfrentamos la muerte, podemos mirar hacia el Cristo resucitado. Jesús comprende nuestra humanidad porque verdaderamente la asumió, la hizo suya. Totalmente, totalmente. Por lo tanto, sabe de lo que estamos hechos, sabe de nuestras situaciones dolorosas, de alegría, de todo lo que vivimos, porque Él también las vivió. Bueno,
Vamos al cuarto título, Señor, Señor. En el lenguaje cristiano primitivo, llamar a Jesús Señor no era una simple expresión de respeto, era una confesión de fe, Señor. El término Señor tiene una enorme importancia en la Sagrada Escritura. Cuando la Iglesia proclama Jesucristo es el Señor, está confesando su divinidad. Por eso San Pablo podrá decir Jesucristo es el Señor. La Iglesia no dice simplemente Jesús es importante, dice Jesús es el Señor. Esto significa que nuestra vida encuentra en Él su sentido último. Y aquí podemos detenernos un poquito. Me acordé de esto en que dice Jesús es el Señor, también lo dice Pedro cuando lo ven caminar por el agua. Es el Señor. O cuando están en la pesca después de la resurrección de Jesús y ven a alguien en la orilla que está esperándoles, piensan ellos, por supuesto, y Juan dice, es el Señor, es el Señor. Es decir, qué bonito es saber que Señor se refiere a divinidad. Y nosotros muchas veces en nuestra vida diaria decimos Señor a alguien, a una persona, porque es alguien con título, con dinero, con prestigio. Y el Señor bíblico no se refiere a eso. Yo me acuerdo de mi padre cuando pasaba frente a una persona importante. No solamente él, era la educación, la cultura de esos años. Se sacaban el sombrero y Señor, buenos días, Señor. Claro, pero de respeto, pero también en el fondo era al que lo saludaban, se sentía engrandecido, pues, porque era como decirle, chuta, yo soy especial, estoy sobre el otro. En cambio, la Iglesia nos enseña que Señor es la divinidad, es la humildad, es la sencillez, es la entrega por todos nosotros de Cristo Jesús. Gracias al verso. Bueno, entonces Jesús es Señor, no debería ser solamente una frase que repetimos con nuestros labios. Tiene que convertirse en una realidad de nuestra vida. Si Jesús es Señor, entonces mis decisiones deben ser consideradas en su Evangelio, en su palabra. Si Jesús es Señor, tengo que aprender a perdonar. Si Jesús es Señor, tengo que tratar al otro con dignidad. Si Jesús es Señor, no puedo vivir alimentando el odio. Y si Jesús es Señor, tengo que aprender a servir. Si Jesús es Señor, mi fe debe transformar mi manera de vivir. Es decir, no puedo decir que Jesús es Señor y hacer de mi vida una incoherencia total, porque Jesús es la palabra, es el que perdona, es el que me enseña a ser digno, pero también a respetar la dignidad del otro, a vivir en el perdón y no en el odio y en el servicio. Bonito. Ojalá que algo se nos vaya pegando en nuestra vida y en nuestra manera de vivir. Ahora, ¿quién es Jesús para mí? Lo hemos preguntado hartas veces. Llegamos a esa pregunta tan importante, ¿no? ¿Quién dice la gente que es Jesús? Pero hoy día decimos, ¿quién es Jesús para mí? Jesús nos hace esta pregunta personalmente, no a la multitud, no a los demás, a mí, a ti. Podemos entonces
responder algunas preguntas de reflexión. ¿Quién es realmente Jesús para mí? ¿Es una figura religiosa? ¿Por eso la tengo en la casa? ¿Una tradición familiar? Es decir, como mi bisabuela hablaba de Jesús, mi abuela hablaba de Jesús, mi mamá hablaba de Jesús, yo hablo de Jesús, le he enseñado a mis hijos a hablar de Jesús, es decir, por tradición, o verdaderamente es el centro de mi vida. Otra pregunta. ¿Qué significa para mí decir que Jesús es mi Señor? A mí me encanta esta palabra, mi Señor. ¿Hay alguna dimensión de mi vida que todavía no he entregado a Cristo? Si es mi Señor, se supone que es el dueño. Así lo siento yo. Cuando digo Señor, me refiero a Él como mi dueño. El dueño de mi vida, de mi salud, el dueño de mi respiración, el dueño de todo mi ser. Eso es para mí el Señor. Pero bueno, ¿qué cambio concreto me pide Jesús hoy? Concreto. Ya nos decía antes, debemos ser servidores, debemos amar. ¿A quiénes? Es fácil amar a los propios, amar al que no cae muy bien, eso cuesta muchísimo más, pero creo que tiene también mucho más valor. Creo que hay que hacer el empeño, ¿ya? Bien. Hoy hemos recorrido entonces 4 nombres fundamentales. Dios salva, Jesús. El ungido, Cristo. El Hijo eterno del Padre, Hijo de Dios. Y Señor. Entonces, cuando decimos Señor, debemos reconocerlo como, si pudiéramos decir, autoridad, aunque no me gusta esa palabra para Jesús. Reconocerlo como lo máximo de mi vida, como el dueño y guía supremo, que implica dejar que Él guíe cada decisión, cada acto, cada pensamiento, y someter mi propia voluntad o nuestra propia voluntad a su enseñanza con obediencia y fe. Para mí eso significa reconocer a Jesús como Señor. Reconocer a Jesús como Señor a aquel que la Iglesia reconoce también y adora como verdadero Dios. Pero también hemos descubierto algo fundamental. El Hijo de Dios se hizo hombre. Jesús conoce nuestra humanidad, conoce nuestras alegrías, conoce nuestras lágrimas, conoce nuestros cansancios, conoce nuestras luchas, conoce nuestras esperanzas. Y precisamente porque se hizo hombre, podemos acercarnos a Él con confianza. Porque Jesús no es una persona del pasado. Jesús está vivo, está presente en su iglesia, está presente en su palabra, está presente de manera singular en la Eucaristía y está presente cuando la comunidad cristiana se reúne en su nombre. Y está presente porque hoy sale a nuestro encuentro todos los días y cada día. Nos vamos a otro tema musical o al último tema musical.

títulos o nombres con que conocemos a Jesús. A muchos nos hace más fácil decir Jesús, otros dicen Cristo. Algunos, no todos decimos Hijo de Dios, sabemos, pero no siempre decimos Hijo de Dios cuando nos referimos a Él, pero sí también lo nombramos como Señor. Que no nos olvidemos que Jesús significa Dios salva y que Cristo es el ungido, podríamos decir también el elegido, es el Mesías, es el esperado por el pueblo de Israel y por nosotros hoy día igual en su segunda venida. Pero que también Cristo tiene como ungido la capacidad y el amor infinito de ser sacerdote, de ser profeta y ser rey. También le conocemos, ya como decía, no tanto lo nombramos, pero sí ya sabemos ahora que Jesús también es Hijo de Dios, pero no como cualquier hijo como somos nosotros, sino que Jesús es el Hijo eterno del Padre. Por lo tanto, Jesús es verdadero Dios y también verdadero hombre. Y Señor es el Señor de nuestras vidas, es decir, el dueño de nuestras vidas, el dueño de nuestras alegrías, de nuestras penas, de todo lo que va pasando en nuestra humanidad. Jesús, Cristo, Hijo de Dios y Señor. Bueno, con esas ideas que nos podamos quedar con una y que le, cuando hagamos nuestra pequeña y humilde oración, se la hagamos a Jesús, sabiendo que es Dios, o a Cristo, que es el ungido, o al Hijo de Dios, o al Señor. Bien, nos vamos ya despidiendo. Tengo un saludo muy agradecido a cada uno y a cada una de ustedes, de los que escuchan y hacen de su tiempo un ratito para reunirnos en este espacio, porque ustedes y yo queremos cada día conocer y amar más a Dios en su Hijo Jesús y en el Espíritu Santo, que nos guía, que nos ilumina y que nos une como familia, como comunidad, como país, que lo único que quiere es que podamos caminar bajo su presencia santa y amorosa. Hacemos oración entonces. Señor Jesús, tú eres el Hijo eterno del Padre. Tú eres la palabra que se hizo carne. Tú eres nuestro Salvador. Tú eres el Cristo, el ungido. Tú eres nuestro sacerdote, nuestro profeta y nuestro rey. Tú eres el Hijo de Dios vivo. Tú eres nuestro Señor. Entra, Señor Jesús, en nuestro corazón. Entra en nuestras familias. Entra en nuestros hogares. Entra en nuestras preocupaciones. Entra en nuestros proyectos. Entra en nuestras heridas. Entra en nuestros momentos de alegría. Y ayúdanos a descubrir que nunca estamos solos. Cuando tengamos miedo, quédate con nosotros. Cuando estemos cansados, fortalécenos. Cuando caigamos, levántanos. Cuando pequemos, danos la gracia de volver a ti. Cuando estemos tristes, consuélanos. María, Madre de Jesús y Madre nuestra, enséñanos a conocer, amar y seguir a tu Hijo. San José, enséñanos a escuchar a Dios y a responder con generosidad. Jesús, nuestro Salvador, Cristo, nuestro Mesías, Hijo de Dios, nuestro Señor, verdadero Dios y verdadero hombre, a ti sea la gloria, con el Padre y el Espíritu Santo, por los siglos de los siglos.

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1: 15 horas.
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1: Muy buenas tardes, bienvenidas y bienvenidos a nuestro espacio en familia. Ya estamos una vez más juntos para acompañarle hasta las 4 de la tarde, junto a nuestros gentiles auspiciadores, a quienes saludaremos después de nuestra portada musical en este día 19 de agosto del 2026.
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Ya son las 15 horas con 9 minutos y medio y estamos juntos para acordarnos de que estamos junto a nuestros auspiciadores. 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Y nosotros junto a ellos tenemos la mejor música para acompañarle en esta agradable tarde de otoño todavía, ¿cierto? Pero ya huele a primavera.

Ya son las 15 horas con 20 minutos, así le acompañamos en este día, ¿cierto? Después de tantos días de tanto frío, hace mucho frío en la mañana y también por la tarde, muy helado. Pero estamos en invierno, aunque yo de antes dije que en otoño, parece que estoy como demasiado adelantada en el tiempo. Parece que no hay las horas que termine el año y empiece el otro, porque para el otoño falta como harto todavía. Pero bueno, estamos de regreso, saludando a nuestra gente, ¿cierto? A toda esa gente linda que de repente me he encontrado por ahí, mi señora Jacqueline, manden un saludito. Bueno, hay saludos para toda la gente, ¿cierto? Para nuestras auditoras y auditores, para nuestros abuelitos, nuestras abuelitas, que están siempre en casita, ¿cierto? Y que nos echan de menos, los saludos, los cariños ahí para todas mis amigas y mis amigos, ¿cierto? Y también para todos los chiquillos y las chiquillas, ¿cierto? Fue un gusto volver a aparecerme por la calle, volver a mi trabajo, ¿cierto? Así que una gran alegría y un cariño grande, grande para todos ustedes, chiquillas, chiquillos. Gracias por la bienvenida, Fratelli Tutti, ¿cierto? Por todos esos abrazos, esos besos, esos cariños, que en realidad los echaba mucho de menos. Así es que un saludo para ustedes. Muchas bendiciones, ¿cierto? Y ojalá que no me vuelva a desaparecer por mucho, mucho, mucho tiempo. Y la música, pues la música para ustedes a esta hora, para acompañarles con cariño aquí en nuestro espacio en familia.

Bonita música para acompañarle a esta hora cuando ya nos preparamos para nuestra pausa comercial, pero como siempre y como usted ya sabe, antes de la pausa nos quedamos con un hermoso tema musical. Ya regresamos.

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3: Solo 27 minutos, faltan ya para las 4 de la tarde y nosotros de regreso ya con nuestros auspiciadores. 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Junto a ellos, siga disfrutando de la mejor música.

Solo 22 minutos faltan para las 4 de la tarde. Hoy sí, hoy día 19 de agosto están de santo los Mariano. Para Mariano Alejandro, un saludo grande y cariñoso para el nieto ahí de don Alejandro Maturana. El Liceo Mariano Latorre está de santo también, pues claro que sí, pues Mariano Latorre, cierto. Así que saludos para Mariano Alejandro ahí, ojalá que lo esté pasando muy bien, que lo regaloneen harto, cierto. Y para todos los jóvenes caballeros, abuelitos que lleven este nombre de Mariano, reciban nuestro saludo y nuestro cariño. También saludamos en este día a quienes están hoy de cumpleaños, de aniversario de matrimonio, de pololeo o celebrando algo especial. Para Karen Pérez Riquelme, que estuvo de cumpleaños ayer, 18 de agosto. Saludos cariñosos, ¿cierto?, para ella, que lo pase muy bien, que ojalá haya disfrutado de su cumpleaños ahí junto a su esposo y a su hijita Ignacia. Saludos cariñosos. Y para Benjamín Aguayo Gallardo, dice Alversio, que estuvo también de cumpleaños, hoy día 19, en vísperas del papá, o sea, casi le anduvo pisando los talones al papá. Papá está de cumpleaños el 21. Así que saludos para el Benja, que está de cumpleaños también. Muchas felicidades, cierto, que lo pase lindo, que el papá lo regalonee harto hoy día en el día de su cumpleaños. Y nosotros desde acá le enviamos nuestro saludo, nuestro cariño a todos quienes hoy celebran algo especial, onomástico, cumpleaños, aniversario de matrimonio, de pololeo o celebrando alguna otra fecha especial importante. En este día, celébrelo con nosotros y con nuestra música.

Ahora sí, pues ahora tenemos que contarle que hasta las 4 estamos juntitos. Después llega la discoteca digital hasta las 18 horas. Luego las noticias, luego el espacio tropical y por supuesto México lindo de 19 a 20 horas. Le vamos a enviar un saludo ahí a los chiquillos que están trabajando a esta hora, al equipo de kinesiólogos de nuestro hospital, ¿cierto? Especialmente a don José, un saludo cariñoso para él y para su bebito también ahí, ¿cierto? Para Mateo. Así que saludos cariñosos para José y para todos los jóvenes ahí y las señoritas que están trabajando en la sala de kinesiología. Nuestro saludo, nuestro cariño. Y para usted que está en casita, para usted que nos está acompañando en algún local comercial, para nuestros amigos colectiveros, taxistas, también desde acá les saludamos con cariño y le invitamos a que continúe disfrutando.

gracias por su cariño, por su apoyo y por todas sus llamadas. Y también para Carmencita Torres, ¿cierto? Para su familia, para la señora Eliana. Un besito para ella, sabemos que es una fiel auditora nuestra. Así es que, chiquilla, gracias por todo, por su cariño, por su preocupación. Y bueno, pronto nos estaremos viendo junto a Marlene. Así es que un besito grande para ella y muchas gracias por todo. ¡Nos vamos! Usted no se vaya, quédese con nosotros porque ya viene la discoteca digital. Que esté muy bien. Gracias por la sintonía. Chao, chao.

0: Llegamos al final de este espacio, pero quedan invitados para una próxima edición junto a Jacqueline Vera. Gracias por dejarse acompañar por La Tarde en Familia. Hasta pronto.
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0: 16 horas.
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0: Ya, menea la Wi-Fi, va nomás allá arriba para que nos vamos luego, señora.
1: Oiga, ¿sí? Doña Ceci la ayuda a subir.
2: Oiga, pero ¿para dónde nos vamos, po?
3: ¡Eso, po!
0: ¡Paculeo,
3: güey! ¡Tierra linda de baile, pues!
0: ¡Y nos juego, mierda! ¡Llévale! ¡Arremeda! ¡Aye! ¡Aye, guay, guay! ¡Arremeda!
3: ¡Pongámosle al tiro una charrangueadita, po, Justino!
4: ¡Pero claro, señora! ¡Al tiro nomás pongámosle!
0: ¡Sí!

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Muy buenas tardes, amigos y amigas. Bienvenidos a la discoteca digital de Radio Nahuel Buta FM. Son las 4 de la tarde con 11 minutos y medio. Ahí estaba nuestra portada musical con el gran Elton John. The One se llama esa canción. Tremenda balada para comenzar este espacio que va a estar con ustedes hasta las 18 horas 6 de la tarde. Continúen con nosotros. Somos la discoteca digital.

4 de la tarde con 16 minutos y medio en la discoteca digital. 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
1: Ya son las 4 de la tarde con 25 minutos y medio. Ahí escuchábamos al London Beat, I've Been Thinking About You, la versión Klax Extended Remix para ustedes aquí en Nahuel Buta FM. Continúen con nosotros. Estamos hasta las 6 de la tarde compartiendo distintos estilos musicales. Y aquí tenemos una dosis de rock pop. Ellos son los Red Hot Chili Peppers. Esto se llama Love Roller Coaster. Lo disfrutamos en Nahuel Buta FM.

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1: Ahí escuchábamos al símbolo, el símbolo, no pares. Son las 4 de la tarde con 39 minutos y medio. Tenemos informaciones que están surgiendo a esta hora. Más de 3.000 trabajadores están siendo evacuados de forma preventiva en la refinería Aconcagua de ENAP, en la comuna de Concón, a raíz de un presunto aviso de bomba. Información que está en desarrollo, ¿eh? Personal del GOPE de Carabineros concurrió hasta el lugar donde se desarrolla un procedimiento. Esto tras la aparición de un mensaje que alertaba por un objeto explosivo en las cercanías del casino de la refinería. Desde ENAP indicaron que además de evacuar al personal de forma preventiva, también se activaron los protocolos internos de seguridad establecidos para este tipo de situaciones. De momento se desconocen más detalles de lo ocurrido y desde la estatal se comprometieron a entregar nuevos antecedentes cuando se disponga de información debidamente confirmada. Situación bastante grave ahí. Evacúan a más de 3.000 trabajadores de la refinería Aconcagua de ENAP por un presunto aviso de bomba, dice esta nota. Noticia que está, como les decía, en pleno desarrollo. Seguimos con informaciones, llevándoles nuestra compañía aquí en Nahuel Buta FM, en la discoteca digital. Estrenamos, pero siempre recordamos, sonido digital para ustedes. Y este gran recuerdo con Emanuel. Hay que arrimar el alma.

Hay que arrimar el alma, nos decía Emanuel, con ese bonito recuerdo a esta hora de la tarde aquí en la discoteca digital. 14 minutos y medio nos separan de las 17 horas 5 de la tarde. 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Excelente compañía durante las jornadas de tarde a través de Nahuel Buta FM en el 88.3 y también en www.nahuelbutafm.cl.

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1: Estamos en la Discoteca Digital de Radio Nahuel Buta FM. Son las 4 de la tarde con 56 minutos y medio. Les vamos a invitar para que se queden junto a nosotros disfrutando de la música. Ya llega nuestra pausa, pero seguimos con La Oreja de Van Gogh. Esto se llama Geografía.

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1: 17 horas. 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

Ya estamos con ustedes de regreso, 5 de la tarde con 8 minutos. Ahí escuchábamos a WD junto a Danny, Found Love. A esta hora tenemos para ustedes los titulares de la prensa electrónica. Turba atacó a trabajadores de Servicentro tras discusión con clientas en la cisterna. Gales subió el tono contra Gianni Infantino. Exigieron públicamente que dimita a la FIFA. Cámara aprueba en general la prohibición de las carreras de perros galgos en Chile. Avances en estudio de vacuna contra el cáncer logran combatir la reaparición del melanoma. Tragedia en Dior, muere directora de la marca y su esposo en un fatal accidente. Pedro Aznar confirma esperado concierto en el Teatro Municipal de Santiago. Suboficial mayor en retiro de carabineros balea a delincuente durante robo a su hijo en Puente Alto. Golpe al tenis mundial. Nick Kyrgios es suspendido provisionalmente tras dar positivo por cocaína. Chile Vamos alerta tras debate de reformas de seguridad en el Congreso. Climatólogos advierten impacto de El Niño, uno de los más intensos jamás registrados. Deshielo de un glaciar en Suiza deja al descubierto restos de escaladores desaparecidos en el año 1992. Paula Pavich se refiere a la detención de Camilo Huerta tras ola de rumores en redes. Dan de baja y formalizan a dos carabineros de Curanilaue por destruir droga y omitir denuncia. Carlos Sainz renueva con el equipo Williams de Fórmula 1 firmando un contrato multianual. Ministro de Hacienda descarta recesión técnica en Chile mientras economistas debaten cifras. Análisis por brote histórico de sífilis en Chile. Contagios alcanzan su punto máximo registrado. Papa León XIV pide el fin de la violencia contra palestinos por parte de colonos en Cisjordania. Chino Ríos genera debate en redes tras la salida de Natalia Ducó en el ámbito deportivo. Dos detenidos tras violenta encerrona en Arica persiguieron a víctima desde la aduana. Johnny Herrera celebra decisión judicial contra expresidente de Azul Azul tras formalización. Boric emplaza a la oposición por debates clave en materia legislativa y de seguridad. Especialistas analizan efecto del uso de redes sociales e Instagram en los adolescentes. Japón considera lamentables las sanciones emitidas por Estados Unidos a la Corte Penal Internacional. Escuchas de la PDI por caso Rey David complican la situación pública de Daniel Kaminsky. Investigan presunto esquema de lavado de activos que salpica a dirigentes y ex figuras públicas. Cristiano Ronaldo admite que este año será su última temporada en el fútbol profesional. Estudio advierte cambios de primavera en Chile tras la consolidación del fenómeno del Niño. Cinco de la tarde con 12 minutos. Son los titulares que a esta hora tenemos para ustedes. Y se los llevamos en Nahuel Buta FM a través de la discoteca digital.

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1: 5:15. Ahí escuchábamos México. Así se llama esa canción. La voz inconfundible, la de Luis Fonsi, que estaba en nuestra programación. 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Y por supuesto, nosotros estamos llevándoles lo mejor de la música a cada uno de ustedes a través del 88.3 Curanilahue y en www.nahuelbutafm.cl. Seguimos con canciones, por supuesto. Recordamos con Nacho Cano, un ex integrante del grupo Mecano, con esta canción, en donde él es el músico y contrató una voz para que le interpretara su canción. Esto se llama Vivimos Siempre Juntos.

Ahí teníamos el sonido de Morat. No hay más que hablar. Son las 5 de la tarde con 25 minutos y medio. Les acompañamos aquí en Radio Nahuel Buta FM. A todos ustedes en la discoteca digital. 14 grados de temperatura tenemos a esta hora en nuestra comuna. Se han mantenido estos 14 grados durante esta jornada de tarde. Un día muy, pero muy agradable. Pensé que iba a estar mucho más helado en la tarde a esta hora. Ayer ya hacía un poquito más de frío, ¿eh? Estábamos cerca de los 12 grados. Pero, bueno, no todos los días son iguales. Les vamos a invitar para que se queden con nosotros. Ya llega nuestra pausa, pero seguimos junto a ustedes disfrutando de lo mejor de la música del mundo a través de la discoteca digital de Nahuel Buta.

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1: Diecinueve minutos y medio nos separan de las 18:06 p.m. En nuestro regreso a este último bloque, escuchábamos ahí al grupo Def Leppard con Hysteria. Una muy buena canción para disfrutar en esta jornada de día miércoles. Miércoles 19 de agosto. El día de hoy está de cumpleaños Benjamín Aguayo. Hoy un saludo para mi hijo. Un saludo muy especial para mi hijo Benjamín Alberto Esteban. Que disfrute este día, que lo pase súper bien. Que reciba muchísimo cariño ahí también de parte de sus amistades y quienes le rodean. Desde acá le saludamos cariñosamente a Benjamín Aguayo, que hoy está de cumpleaños 2.7. Saludos para Benjita. Vamos a continuar con la música. Oye, a esta canción le gustaba a Benjamín, ¿eh? Cuando era más chico. Le encantaba esta canción. Junto con la de Pedro Fernández, Yo no fui. También le gustaba esta. Aquí están los Inhumanos. Me duele la cara de ser tan guapo.

14 minutos y medio nos separan de las 18 horas 6 de la tarde. 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Seguimos con la música. Aquí está el Sol de México. Esto se llama Ahora te puedes marchar.

Ahí estaba Chayanne, Me enamoré de ti. Nosotros comenzamos a despedirnos de esta edición de la Discoteca Digital. Sigan junto a Radio Nahuel Buta. A las 18 horas llega el resumen noticioso con nuestro espacio tropical, 7 de la tarde en México Lindo. Y a las 20:30 nos reencontramos en Conexión 88 al final de la jornada. Les agradecemos a cada uno de ustedes la sintonía que nos han brindado. Y por supuesto, nos vamos a encontrar en un ratito más. Que estén muy bien. Chao, chao.

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1: 18 horas.
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4: Hola, ¿cómo están? Soy María Belén Araya y les doy la bienvenida a este informe de noticias donde hablaremos que el expresidente Gabriel Boric alertó de la limitación de libertades inéditas que podría presentar el proyecto de reforma constitucional de seguridad. Hablaremos además de los 20 años de cárcel al que fue condenado depredador sexual serial por ataques contra integrantes de la comunidad sorda. Hablaremos además de casos de tuberculosis que activaron protocolos sanitarios en La Serena y Concepción.
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4: Lo adelantábamos en titulares, dos casos de tuberculosis activaron protocolos sanitarios tanto en La Serena como en Concepción. Los detalles los cuenta Aury Morales en el siguiente informe.
5: La Seremi de Salud del Biobío confirmó un caso activo de tuberculosis en un estudiante de 14 años de Concepción. El diagnóstico se produjo después de que el adolescente ingresara a un servicio de alta resolutividad. En paralelo, en La Serena también se dio a conocer un caso el cual se registró en la sexta comisaría Las Compañías, luego de que confirmaran tuberculosis activa en una mujer detenida. Tras esto, Carabineros activó un protocolo preventivo. La tuberculosis es una infección bacteriana que puede transmitirse por el aire, principalmente ante contactos prolongados en espacios cerrados. Las autoridades recordaron que la enfermedad tiene tratamiento y recomendaron consultar en un centro asistencial ante tos o flema persistente por más de 15 días. El doctor Carlos Ortega Rebolledo, del Sanatorio Alemán, habla al respecto.
6: Y se transmite por la tos, por una pequeña gotita que se llama gotita de Flieger, en contacto con otra persona que es susceptible, o sea, se transmite de persona a persona. La medida de prevención ante la tuberculosis son evitar el contacto con los pacientes bacilíferos, o sea, con los pacientes que están eliminando bacilo. Y por eso que los profesionales de la salud tienen que usar medidas de máscara de alta eficiencia, estamos hablando de la N95. Hacen posible que se protejan el personal. En la casa no están en contacto con estas personas, usan mascarilla.
5: Cabe mencionar que en el caso del joven contagiado, la autoridad sanitaria inició la vigilancia epidemiológica y el estudio de los contactos estrechos del estudiante para descartar nuevos casos. Asimismo, informaron que el adolescente se encuentra estable y bajo tratamiento farmacológico indicado. Igualmente, en La Serena se adaptaron medidas para proteger a funcionarios y otras personas que permanecían en la unidad policial. Los nuevos detenidos fueron derivados a la primera comisaría de La Serena. Además, se gestionaron elementos de protección para personal y funcionarios realizaron una sanitización preventiva de los calabozos.

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1: El séptimo Tribunal Oral en lo Penal de Santiago condenó a 20 años de cárcel a José Peña Fiel, a quien el Ministerio Público lo calificó como un depredador sexual serial de la comunidad sorda. La Fiscalía había presentado acusaciones por 13 delitos sexuales, entre violaciones y abusos sexuales. Según la fiscal Francisca Rivera, durante el juicio se logró acreditar que los ataques no correspondían a hechos aislados, sino que respondían a un modo de operar planificado. Los detalles los entregó la fiscal de Género Oriente, Francisca Rivera.
2: Fines del año 2022, una querella en que se daba cuenta de 6 hechos constitutivos de delitos sexuales contra 6 víctimas. A raíz de eso comienza una investigación que desde un inicio fue compleja porque requirió de poder contar con un intérprete de lengua de señas a lo largo de toda la investigación para poder tomar la declaración de las víctimas. A partir de eso es que fueron surgiendo más relatos que tenían bastantes similitudes con los que ya se había dado cuenta con el inicio de la investigación.
1: La persecutora explicó que el condenado seleccionaba a víctimas integrantes de la comunidad sorda. Buscaba lugares aislados y determinados horarios para cometer las agresiones. 4 de las 13 víctimas fueron llevadas hasta una imprenta familiar, donde fueron atacadas sexualmente. Rivera destacó además la complejidad de la investigación, que contó con apoyo permanente de la Unidad Regional de Atención a Víctimas y Testigos, la Brigada de Delitos Sexuales y una intérprete de lengua de señas durante el proceso. Peña Fiel fue condenado por 8 de los 13 delitos sexuales denunciados. Los 8 fueron delitos de violación y uno de ellos de carácter reiterado. Los hechos fueron cometidos entre 2009 y 2017.
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1: En Concepción se realizó con éxito la prueba de iluminación del puente Chacao, obra que alcanza un 91% de avance y cuya apertura total está proyectada para diciembre, mejorando la conectividad vial con San Pedro de la Paz.
0: La región del Maule.
1: La Contraloría detectó graves deficiencias en la gestión ambiental del lago Bichuquén y ordenó a diversos organismos públicos implementar medidas coordinadas urgentes para frenar el deterioro del agua, la proliferación de algas y la mortandad de fauna.

0: El cuarto juzgado de garantía de Santiago decretó arresto domiciliario total para Camilo Huerta y otros 9 imputados de la Operación Imperio Ámsterdam. La causa investiga a una presunta organización dedicada al tráfico de marihuana bajo una fachada medicinal. Carlos Maturana nos cuenta más detalles.
1: El cuarto juzgado de garantía de Santiago decretó arresto domiciliario total para 10 imputados en la denominada Operación Imperio Ámsterdam. Entre las personas que quedaron sujetas a esta medida cautelar se encuentra Camilo Huerta. La resolución se produjo durante las formalizaciones relacionadas con la investigación. El tribunal acogió la solicitud presentada por el Ministerio Público y determinó las medidas cautelares correspondientes a parte de los involucrados. La causa contempla un total de 44 imputados. Hasta ahora el tribunal ha resuelto las medidas cautelares de 19 personas, mientras continúa el proceso judicial para determinar la situación del resto de los involucrados. La investigación apunta a una presunta organización criminal dedicada al tráfico de marihuana bajo una fachada medicinal. Por ahora el caso continúa en desarrollo y se esperan nuevos antecedentes sobre las formalizaciones.
0: El expresidente Gabriel Boric cuestionó la reforma constitucional de seguridad impulsada por el gobierno de José Antonio Kast, advirtiendo que contempla restricciones a libertades que calificó como inéditas. La iniciativa forma parte de la agenda contra el crimen organizado y el terrorismo. Boric abordó el proyecto durante un conversatorio por la presentación del libro del exministro de Hacienda Mario Marcel, donde manifestó sus reparos a las nuevas intenciones que busca incorporar el Ejecutivo.
2: Y quienes estamos en política tenemos que siempre estar dispuestos a colaborar con quien quiera que sea el gobierno para políticas de Estado, lo que no significa ceder en convicciones que son claras. Por eso toda la oposición rechazó la reforma regresiva del presidente y yo espero que haya una oposición franca, respetuosa, pero abierta, clara y firme respecto de esta reforma constitucional que quieren instaurar un estado de sitio de 240 días con la atribución exclusiva del presidente de la República, con una limitación de libertades que no se había visto inédita en la democracia chilena.
0: La reforma contempla 8 modificaciones constitucionales, entre ellas un nuevo estado de excepción de seguridad pública y regímenes penitenciarios diferenciados para condenados por crimen organizado. La propuesta también ha generado reparos dentro del oficialismo. Sobre esto habló el senador de Evópoli, Luciano Cruzcoque.
3: Le otorga al presidente de la República una cantidad de atribuciones que la verdad que yo creo que lindan con algo que a mí me parece tremendamente peligroso en un Estado de Derecho y sorprende por lo mismo que, teniendo un tema que es muy propio del gobierno, que apoyamos todos con mucha fuerza, ¿verdad?, esté hoy día rechazado por el Partido de la Gente, por la UDI poniendo cuestionamiento, Evópoli también, Revolución Nacional, ayer hablé con la Andrea y con el senador Longton, están ambos muy sorprendidos de este estado de excepción constitucional.
0: Desde la oposición también surgieron cuestionamientos. El diputado del Partido por la Democracia, Raúl Soto, sostuvo que el Ejecutivo traspasó una línea roja con algunas de las modificaciones constitucionales propuestas.
4: El gobierno de José Antonio Kast ha traspasado una línea roja. Esta reforma constitucional, que supuestamente viene a avanzar en temas de seguridad, lo que está haciendo no solamente es bypassear el control constitucional del Tribunal Constitucional, sino que además debilitar la autonomía de otros poderes del Estado, de otras instituciones y facultades que son propias del Poder Judicial, radicarlas en el Poder Ejecutivo.
0: El proyecto fue ingresado al Senado con suma urgencia, por lo que tendrá un plazo de 15 días para su discusión. Su tramitación estará marcada por el debate sobre el alcance de las nuevas herramientas de seguridad y sus eventuales efectos sobre derechos y libertades.
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0: El administrador del Parque Nacional Puyehue catalogó el 2026 como una buena temporada gracias al aumento de turistas locales, impulsado por recientes nevadas y las termas en la comuna de Puyehue. Hasta acá dejamos el resumen informativo del día. Nos volvemos a encontrar en una próxima edición. Que esté muy bien.
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0: avanza. 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
1: 19 horas.
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Muy buenas tardes. ¿Cómo está, señora, señor? Ya estamos de regreso. Hemos vuelto con un nuevo México lindo. Ojalá que usted esté súper bien, ¿cierto? Y dispuesta o dispuesto a disfrutar con nosotros de un nuevo espacio, junto a Comercial El Porvenir, de Caupolicán 768 y Sargento Aldea 611, y Ferretería Caupolicán de Caupolicán 722. Junto a ellos, seguimos disfrutando de México lindo.

La música preparada para ustedes, cada uno de los temas están pensados en usted. 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Y nosotros junto a ellos seguimos disfrutando de esta música del país del norte.

La música de México Lindo está para usted desde las 19 a las 20 horas. Y por supuesto tenemos también los saludos para la gente que nos está acompañando, para usted que viene recién integrándose a la sintonía, viene llegando de su trabajo, se está preparando para ir a trabajar. Bueno, nosotros queremos acompañarle y entretenerle

música que le acompaña cada día, ¿cierto? 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Y junto a ellos, usted disfruta de estos temas que se han elegido.

0: 19 horas, 30 minutos.
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Y estamos de regreso, estamos listos ya para seguir acompañándole en nuestro segundo bloque de México Lindo, junto a Comercial El Porvenir y Ferretería Caupolicán, que nos acompañan hasta las 20 horas para que usted disfrute de todos estos temas del país del norte.

México lindo acompaña a nuestra gente. La gente que está en Lebo en el 103.9 también recibe nuestro saludo, nuestro cariño. Gracias por acompañarnos cada día, por hacernos saber muchas veces, ¿cierto? También que están en la sintonía de México lindo.

a quienes hoy celebran algo especial. Usted está de cumpleaños, está de aniversario de matrimonio o está de onomástico. Bueno, no importa lo que esté celebrando. Celébrelo bien y celébrelo con nosotros. Y con nuestra música que a esta hora es para usted.

hemos llegado, como siempre, al momento que no nos gusta mucho, pero ¿qué le vamos a hacer? Tenemos que despedirnos. Ya se fue la hora, pues si usted se fija, van a ser las 20 horas, así es que no hay nada que hacerle más que irse. Pero nos volveremos a encontrar en un próximo espacio. Le deseamos que tenga una linda noche, que tenga hermosos sueños y un feliz despertar. Quédese en nuestra sintonía, disfrutando de lo que viene. Y será hasta la próxima. Chao, chao.

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1: 20 horas.
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